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3: Son las 8 y un minuto.
4: ¡Étale, guaita! Recibir un saludo y una amable la bienvenida a este programa de nosotros los chamanes médicos ancestrales. Ser un espacio preparado diariamente para ayudarlos a vivir con la fuerza, con la fe, con la esperanza. Dar la bienvenida a todas las personas o de pronto a las familias que nos escuchan diariamente y que necesitan una ayuda, una orientación para superar cualquier traba que les esté impidiendo estar tranquilos, no importar que esté pasando por mala negatividad en el amor, la salud, la suerte, su felicidad. Siempre estar detrás de este micrófono radial con todo el ánimo, el conocimiento puesto en práctica para ayudar a las personas que lo necesitan. 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

0: 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De pronto, ¿quién va a saber? Malas decisiones de su vida, de pronto malos los negocios, o lo peor, a veces por envidias atacantes que se haber infiltrado en su vida y les estar afectando el amor, les estar destruyendo su salud y le bloquean su suerte. Y lógico, todo les impedir salir adelante. Pero gracias a Dios y a nuestros conocimientos, cada persona que nos visitar, que nos llamar, queremos entregarles toda nuestra sabiduría, nuestros secretos y conocimientos ancestrales. Y gracias a Dios heredado por nuestros antiguos. Queremos ayudar. Queremos encontrarles toda la positividad y ayudarlos a superar todas esas las trabas, miedos, energías negativas o males postizos que los tener atados en la vida. Y lógico, así salir de ese pozo oscuro y empezar a dar testimonios bonitos como la cantidad de personas que nos visitaron, que dejaron todos los miedos, temores, se sanaron y ahora nos recomendar, nos referir. 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

0: Gracias a Manitú, Dios Todopoderoso. ¿Y cuántas personas se dan esa oportunidad de hablar con nosotros, chamanes, médicos, ancestrales? Ya saber que el tiempo en Radio Ser Oro. Vamos rápidamente a ver quién está con nosotros hoy miércoles. Miércoles 6 de este mes de mayo que ya haber comenzado. La persona que está con nosotros, hola.
1: Hola.
0: Bienvenida a nuestro programa de la medicina tradicional chamánica. ¿Cuánto hace que me escucharon?
1: Para no mentirle, hace como un mes.
0: ¿Un mes? ¿Y ya nos visitó?
1: No.
0: No me haber visitado. A ver, no. Ponga cuidado lo que le voy a decir. Mano derecha en corazón. Pensar únicamente en usted y saber que con la ayuda de Dios no hay nada imposible. Bueno.
1: Amén.
0: Mano derecha. ¡Ira! Oh, Disai Samanei. Disai Samanei Manahai Toyonosa. Toyonosa Kukaitanoida Saracoida. Saracoida Mafasalanta. Igmaselen. Igmaselenta Teyeneira Manitú. Chango. A ver, ¿cuál será su nombre? ¿Me recordar?
1: Margarita.
0: A ver, doña Margarita, poner cuidado lo que les decir. Desafortunadamente muchos temas que me preocupara su salud. ¿Su fecha de nacimiento cuál es?
1: El 10 de junio del 65.
0: 10 de junio del 65. Situaciones bastante complejas a muchos aspectos de su vida. Hay una enfermedad que está creando problemas, no solo a su estómago, a su cabeza, sino desafortunadamente estoy viendo que su salud en muchos aspectos, por cuando no ser una cosa, ser otra cosa y cada día de mal en peor. ¿Será así o no?
1: Sí.
0: Me está marcando debilidad, agotamiento, cansancio físico, mareos, desvanecimiento a la cabeza, oscuridad a la vista. Usted está sentada, se para, siente mareos como si estuvieran pinchándola por esos dolores tan fuertes de cabeza.

0: ¿Será así o no?
1: Sí.
0: Ahora, ¿cuándo ha venido la última vez al doctor?
1: Hace como un mes y me dio hora para septiembre.
0: Ya, hace un mes que fue al doctor.
1: Sí.
0: ¿Y le haber hecho exámenes?
1: Sí.
0: Y yo quiero que usted diga qué apareció en sus exámenes.
1: La diabetes.
0: Aquí me marca, póngame cuidado. Me marca la diabetes, me marcan vías biliares, me marca el hígado, me marca el colon, me marca la presión, me está marcando la situación de que no está drenando bien. Cuando me marcara aquí este huesito así encima del hueso mayor, significa que no está drenando bien un riñón. Fuera de eso, me marca situaciones de mucho tiempo atrás que venía con complicaciones de ovario, de matriz. Tenga mucho cuidado porque estáis viendo que hay situaciones que le van a desequilibrar mucho más de lo que está viviendo usted su organismo. No haber brujería, no se complicar de que usted creía que le habían hecho algo, pero no hay brujería. Lo que pasa es que desafortunadamente hay situaciones que se ha descuidado de su salud, de estar pasando la cuenta, hay situaciones que están desequilibrando el dinero, el trabajo, pero vuelvo y repetir, no hay brujería. Pero sí me gustaría verla personalmente para darle un tratamiento a base de yuyos, de plantas, de yesas, de cortezas. Son 24 clases de productos naturales de nuestro propio laboratorio para fortalecer la salud en los huesos, para fortalecer la sangre, para ayudar a no sanar, porque nadie le sanará a usted la diabetes, pero sí se poder estabilizar. Pero muchas personas no se cuidar las harinas, los azúcares, los comer común y corriente como si estuvieran sanos, y lo que están haciendo ser creando bombas de tiempo en la salud. Otro tema que me marcará acá, los huesitos, o sea, su cuerpo se ha venido descoordinando en muchos aspectos de su vida, mucho desequilibrio en su salud. Y esto cada día la tiene de mal en peor, porque va a los doctores, le dicen una cosa, otra cosa, pero desafortunadamente son pocos los resultados que haber dado. Una, porque no se cuida. Otra, porque ha dejado pasar mucho tiempo y está hasta ahora tratando de evolucionar. ¿Es así o me equivoco?
1: Sí, así.
0: ¿Se ha escuchado los testimonios?
1: Sí, he escuchado.
0: Es lo que yo necesitar, mi señora, ¿cómo me llamar? Margarita. Mi señora Margarita, yo sí le recomendarme visitar cuanto antes, me llamar primero a la mente que todo, porque me gustar que me pedir hora, y juntos con las caracolas, como decir, y las arenas del destino, ver en qué puedo ayudarla. Bueno.
1: Bueno.
0: ¿Qué le diría a las personas que le están escuchando?
1: Que lo llamen y que crean en lo que usted le dice, porque es verdad.
0: Usted lo comprobó, mi amor.
1: Me dijo toda la verdad, todo lo que siento.
0: Ahora lo que necesitar es buscar soluciones. Nuestros productos naturales son muy buenos. Hay muchas personas que los compran, que después dan esos testimonios de que sí son buenos productos, porque son reales, definitivos. Son 32 años demostrando la fuerza del espíritu. Un abrazo, doña Margarita, y Dios me la llene de bendiciones.
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3: ¿Cómo es su nombre?
4: Calda.
5: José.
3: Ustedes vinieron aquí donde nosotros los médicos, donde nosotros los chamanes. ¿Buscaron ayuda? ¿La encontraron?
4: Sí. lo encontramos. Estamos muy agradecidos con ellos y ahora en este momento estamos bien. Y pedirle a la gente que lo escuchen, que vengan y siempre la fe por delante, que la fe es importante.
3: ¿Ustedes vieron el daño que
4: se hizo? Sí, sí, lo vimos, que lo sacaron del cuerpo todo y así estamos.
3: ¿Y ahora cómo se siente?
4: Ahora en este momento estamos bien, con los hijos, todo.
3: ¿Usted, José, cómo se siente?
5: Primero hasta aquí, el trabajo que se mandó a hacer salió todo perfecto. Así que no están contando, aquí está, salió todo bien y estamos agradecidos con el trabajo que mandamos a hacer.
3: ¿Ustedes le dirían a las radioescuchas que vengan, que no vengan? ¿Qué dirían?
4: Le diríamos que vengan, pues, y con fe todo se logra y acá nosotros estamos agradecidos con los hermanos igual.
3: Amén. Mi Dios me los bendiga y pa'lante.
4: Amén.
3: Que estén muy bien.
6: Bueno, vinimos acá donde los chamanes porque estábamos pasando muchas dificultades en nuestro hogar, en nuestra salud. Y estamos comenzando el tratamiento con los médicos ancestrales y en realidad vamos viendo mejoras. Estamos comenzando, pero confiamos en Dios que vamos a salir adelante.
7: Sí, vinimos acá igual y hemos notado poco a poco los cambios. Claro, ciertamente es muy complicado al principio, pero confiamos en el hecho de que con el tiempo ya podremos liberarnos de a poco de los malestares que persisten en uno y eso.
3: Pero ustedes nomás llevan 15 días,
7: sí.
3: Y ya han visto cambios, ¿verdad?
7: Sí, porque sobre todo la armonía del hogar estaba muy deteriorado y ahora sentimos ya un poco más de sosiego, no hay esa tensión que existía en un principio.
6: Las preocupaciones, bueno, por cierto, siguen en nosotros y tenemos que entender que todo proceso tiene un tiempo, ¿cierto? Pero como digo, confiamos en Dios que todo va a salir bien. Y damos gracias a Dios también.
3: ¿Ustedes en los 15 días ya vieron cambios o no han visto cambios?
6: Bueno, yo sí. He notado, sí, pero como digo, todo tiene su tiempo.
3: Exacto.
6: Sí.
0: 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Un abrazo en distancia y que Dios Manitú me lo llenar de muchas bendiciones.
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8: Son las 8:17.
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10: Bancada del PS exige explicaciones a Cancillería por campaña contra candidatura de Michelle Bachelet a la ONU. Suprema autoriza nueva búsqueda de millonario tesoro en Juan Fernández. Fiscalía solicita prisión preventiva para Joaquín Lavín León por fraude al fisco.
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10: ¿Cómo están? Muy buenos días, soy Rodrigo Villagrán, conductor de CNN Chile. Les doy la bienvenida a esta nueva edición de noticias junto a Radios Regionales. Lo adelantábamos en titulares, la Fiscalía solicitó prisión preventiva para el exdiputado Joaquín Lavín León, acusado de fraude al fisco por más de 170 millones de pesos, mientras la defensa rechazó los cargos y negó uso de recursos públicos en campañas políticas. Tomamos contacto con Juan Cristóbal Chateau para conocer todos los detalles de esta noticia. Juan Cristóbal, ¿qué tal? Buen día.
8: ¿Qué tal? ¿Cómo están? Sí, porque este martes se comenzó la segunda jornada de esta audiencia de formalización de Joaquín Lavín León y otros tres imputados, causa que lleva cerca de 2 años investigando el Ministerio Público y por la cual al ex parlamentario se le imputan los delitos de fraude al fisco, uso malicioso del instrumento privado mercantil y tráfico de influencias. Esta causa, recordemos, tiene tres aristas centrales. Una que tiene que ver con la eventual rendición de boletas ideológicamente falsas al Congreso Nacional, las cuales habrían sido facilitadas por una empresa de imprenta. La segunda guarda relación con un software llamado Social Task, el cual, según el Ministerio Público, se financió en un 100% con fondos del Congreso a través de rendiciones y asignaciones parlamentarias, a pesar de que se le habría dado un uso netamente electoral. Y la tercera tiene que ver con gestiones que habría realizado de forma irregular Joaquín Lavín León en la municipalidad de Maipú, abusando, según la Fiscalía, de su cargo como parlamentario del distrito y también en su calidad de esposo de la jefa municipal de ese entonces, Katy Barriga. Habiendo dedicado prácticamente toda la jornada de lunes para poder dar relato de estos hechos, durante este martes el Ministerio Público solicitó la medida cautelar más gravosa que se le puede dar a una persona en el actual sistema penal. Hablamos de la prisión preventiva. Esto para Joaquín Lavín León y a quien se indican como su mano derecha, el ex asesor parlamentario Arnaldo Domínguez. Esta preocupación que manifiesta la fiscal en estos alegatos apunta principalmente a que en la causa en la cual está siendo investigada y está acusada la exalcaldesa de Maipú, Katy Barriga, el ex parlamentario Joaquín Lavín habría hecho gestiones para que un testigo declare información falsa para poder favorecer a la exalcaldesa y actual esposa del ex parlamentario, y también por el hecho de que se habrían eliminado gran parte de los antecedentes y el contenido derechamente del software Social Task previo a que este fuese requerido por personal de la Policía de Investigaciones. Es por eso que dicen desde el Ministerio Público que la libertad de estos imputados eventualmente podría significar un peligro para el desarrollo del resto de la investigación. Debate de medidas cautelares que sigue abierto, por supuesto, aún falta que la defensa se pueda hacer cargo de los distintos hechos imputados por el Ministerio Público, pero sí hubo una medida cautelar que ya se zanjó rápidamente debido a que se logró un acuerdo con el Ministerio Público. Hablamos del caso de Juan Silva, quien es el propietario de esta imprenta e involucrada en la primera arista que les mencionábamos respecto a facilitar facturas ideológicamente falsas, es decir, por servicios que no se habrían prestado, las cuales el parlamentario le habría rendido al Congreso Nacional a través de una colaboración sustancial, según el Ministerio Público, en la cual se habrían entregado antecedentes como la contabilidad de la empresa y los correos electrónicos del imputado. Se logró un acuerdo para decretar el arresto domiciliario nocturno, arraigo nacional y firma mensual, al igual que la prohibición de comunicarse con el resto de los imputados. Este miércoles a las 9 de la mañana se retoma entonces esta audiencia de formalización en su tercera jornada, donde se espera que quizás, si es que avanzan rápidamente los querellantes de la causa, se pueda proceder a escuchar los argumentos de las defensas.
10: Seguiremos atentos a cómo avanza la formalización del ex diputado. Muchas gracias, Juan Cristóbal.
11: Lo que le pasa a Santiago no le pasa a Chile. No le pasa a Chile. ¿Qué pasa en Ovalle?
10: El 9 de mayo volverá el desafío Trail Parque Fray Jorge con recorridos de 5, 10, 21 y 35 kilómetros. La competencia espera cerca de 400 corredores y busca promover deporte, turismo y cuidado ambiental.
11: Limache.
10: La empresa de ferrocarriles del Estado activó su plan invierno para asegurar la operación del tren Limache-Puerto. Las labores incluyen limpieza de canales, cauces y alcantarillas, con foco en prevenir inundaciones y proteger la infraestructura ferroviaria.
11: Purén.
10: Purén contará con oferta de educación superior mediante la futura llegada del Instituto Profesional Diego Portales. El modelo híbrido permitirá estudiar carreras técnicas y profesionales sin salir de la comuna, favoreciendo a jóvenes y trabajadores.
11: Noticias.
10: La bancada del PS pidió explicaciones al ministro de Relaciones Exteriores, Francisco Pérez Mackenna, tras revelarse que personal de Cancillería, presuntamente, firmó un documento contra la postulación de Michelle Bachelet a la ONU. El informe es de Carlos Maturana.
12: La bancada de diputados del Partido Socialista exigió al canciller Francisco Pérez Mackenna explicar la conducta de tres funcionarios de Cancillería, quienes presuntamente firmaron un documento del Instituto Libertad, manifestando su rechazo a la candidatura de Michelle Bachelet a la Secretaría General de la ONU. Habla el diputado del PS, Nelson Venegas.
13: Que estamos totalmente en contra y hemos presentado como una bancada, como la bancada del Partido Socialista, una solicitud y un oficio a la Cancillería para que se pronuncie el por qué funcionarios de la Cancillería, algunos de alta connotación, están presentando cartas, incluso llenas de falsedades, contra la expresidenta Bachelet. Y hoy día se le está generando y se le están haciendo críticas a través de cartas señalando que sería una representante del Grupo de Puebla, siendo que ella es la candidata del gobierno de Chile.
12: Los parlamentarios denuncian que esta acción vulnera el principio de prescindencia y daña la imagen de Chile. Además, desmintieron que la postulación sea una iniciativa externa, asegurando que los funcionarios difundieron información falsa para boicotear la imagen de la expresidenta. El foco de la crítica recae sobre Francisco Devia, ministro consejero en España. El PS solicitó evaluar medidas disciplinarias rigurosas y su posible remoción, argumentando que un diplomático no puede actuar contra los intereses del Estado ni participar activamente en campañas políticas. El PS busca frenar lo que consideran un boicot interno dentro del cuerpo diplomático, exigiendo que la política exterior mantenga una sola voz institucional frente al mundo.
10: La Corte Suprema autorizó retomar la búsqueda de un tesoro en Juan Fernández, avaluado en hasta 36 billones de pesos, permitiendo una nueva expedición, aunque aún falta el permiso de CONAF para iniciar las excavaciones. Pablo Figueroa nos cuenta más. Pablo, buen día.
14: Es una historia que tiene más de 309 años de vida, que nace a través de básicamente un mito urbano sobre el robo de un tesoro español por parte de piratas ingleses, y estos, tras esconderlos en Juan Fernández, el capitán de esta nave básicamente vuelve a Inglaterra sin el tesoro y, al morir enfermo, deja unos escritos diciendo dónde podría haber estado enterrado. Una historia que tiene básicamente versiones en el cine, desde Méliès en 1902, el padre del cine en Francia, hasta pasando por versiones familiares de los años 60, cuál fue la película más cara de Disney ese año, y pasando incluso por versiones donde Robinson Crusoe llegó a Marte el año 64. Diversas más de 15 adaptaciones en el cine, televisión de diferentes países, Francia, Inglaterra, Alemania, Estados Unidos, México, para una historia que básicamente hoy se toma las portadas de El País debido a que se vuelve a reactivar la búsqueda del tesoro de Robinson Crusoe en la isla de Juan Fernández. Pero antes de entrar en materia noticiosa, los invito a que escuchemos a José Pedro Hernández de la Universidad de las Américas y a Pancho Ortega, escritor, con respecto sobre el mito de Robinson Crusoe y cómo nace esta idea de que hay un tesoro, el más grande supuestamente, que ha sido enterrado en las costas del Pacífico.
15: Se basa en la historia de un corsario escocés que va a llegar a la isla, ¿cierto?, al archipiélago, de manera voluntaria, y se va a bajar de un barco, de estos barcos corsarios, de los piratas, cuando hablamos de esa época. Es que se asume, como son corsarios, que bajaban con ciertos tesoros a esconderlos.
16: Era el barco con la mayor cantidad de riquezas del Imperio Español que se dispuso en una sola unidad. El barco sale del Callao, tenía que cruzar el Pacífico, dar la vuelta por el Índico, y los estaban esperando cerca de la isla de Juan Fernández. Los asaltan, toman el barco, lo capturan, le cambian bandera y lo llevan de regreso a Inglaterra.
14: Así nace el mito, la leyenda, del cual, si buscamos en los anales de la historia nacional, el historiador Benjamín Vicuña Mackenna, ya por 1880, hizo una investigación de más de 20 años en la isla, en donde no llegó a ningún punto que dé certeza de la existencia de este tesoro. Tesoro que lleva siendo buscado más de 20 años por Bernard Kaiser, empresario estadounidense, que había sido básicamente su búsqueda paralizó en 2020 tras haber sido solicitado que parara por el uso de retroexcavadoras en la isla de Juan Fernández. Un amparo que se vuelve a reactivar este 2026 tras ganar en la Corte de Apelaciones. ¿Qué es lo que sigue adelante? Debe de conseguir la autorización de la CONAF, pero esta autorización no es recibida de buenos términos por parte del agente Juan Fernández. Escuchemos al alcalde, quien habla sobre su parecer con respecto a la posibilidad de que se vuelva a buscar el tesoro de Juan Fernández por parte del empresario estadounidense.
17: dejaba un buen registro, no solamente para temas turísticos, alimentar la leyenda de que mejor que isleños mismos estén buscando el tesoro, así como mismo se tiene que haber enterrado a través de piratas, sino que también dejaba, ayudaba a la economía local, alimentaba a 10 familias prácticamente con el trabajo que se daba. Pero de un año para otro, en el año 2019-2020, esto pasó a una solicitud de sondaje para poder entrar con una retroexcavadora, y es ahí donde hubo el problema.
18: Porque cuando llegó recién el Bernard Kaiser acá, que casi no hablaba inglés, nosotros lo entrevistamos, o sea, español, nosotros lo entrevistamos, entonces yo le pedía evidencia. Todo lo que le servía a su postura la consideraba.
14: En la actualidad ya se data de la búsqueda de más de 80 tesoros con un final feliz en el país, en nuestra historia. Pero además hay cientos de búsquedas que nunca llegaron a destino. De hecho, en la misma búsqueda del tesoro de Juan Fernández tiene cientos de historias en las cuales aún no se logra por una historia que lleva más de 309 años cuando fue llevada por la ficción en el libro Robinson Crusoe. Los invito a que escuchemos a un profesor de historia de la zona con respecto a esta idea básicamente de qué les parece a ellos la búsqueda de este tesoro, en la cual este empresario estadounidense ya ha invertido en estos 20 años 5 millones de dólares que han beneficiado a la comunidad, pero que ahora los tiene divididos ante el uso de retroexcavadoras hace un par de años atrás. Una búsqueda que lleva más de 25 años, pero que estuvo parada por media década debido a este litigio con respecto al uso de retroexcavadora. Para agregar un dato, solamente en Juan Fernández existen 3 retroexcavadoras y una se está usando en la búsqueda de este tesoro, el cual para muchos es una ficción, para otros puede ser una realidad. Son esas preguntas que nos quedan. ¿Cuándo la ficción supera a la realidad?
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10: Una serie de operativos de Cernapesca, la PDI y la Armada dejaron detenidos e incautaciones de machas y jibia por extracción ilegal en Atacama y Valparaíso, evidenciando fiscalizaciones para combatir delitos que afectan la sustentabilidad y el comercio legal de recursos marinos. Daniela Pérez con los detalles.
20: Un operativo permitió desarticular una red de extracción ilegal de machas en la región de Atacama, dejando un saldo de 9 personas detenidas y más de 1,3 toneladas incautadas, además de vehículos y dinero en efectivo. Soledad Tapia Almonacid, directora nacional de Cernapesca, destacó el operativo.
21: Este es un esfuerzo conjunto de fiscalización por parte de la Red Sustenta para combatir asociaciones ilícitas en torno a la pesca que tiene un grave impacto económico, ambiental y sanitario. Debemos recordar que la pesca ilegal perjudica a pescadores autorizados y genera una competencia desleal frente a quienes operan conforme a la normativa, existiendo a su vez delitos tributarios, menoscabo en la sustentabilidad de los recursos, lo que conlleva un riesgo a la salud de las personas, además al no poder verificarse condiciones en que son manipuladas y transportados estos recursos de origen ilegal.
20: Las machas incautadas fueron devueltas a su hábitat, mientras que los involucrados quedaron a disposición de la justicia. En paralelo, en la región de Valparaíso, Cernapesca y la Armada incautaron más de 6 toneladas de jibia tras detectar embarcaciones sin autorización operando. Los responsables fueron citados a tribunales, mientras las autoridades reiteraron que continuarán las fiscalizaciones para evitar la pesca ilegal y resguardar la sustentabilidad de los recursos marinos.
19: Lo que le pasa a Santiago, no le pasa a Chile. No le pasa a Chile. ¿Qué pasa en Victoria?
10: Un proyecto de Corfo e Inia Carillanca buscará reducir ataques de perros asilvestrados a la ganadería ovina en Victoria. La iniciativa usará animales guardianes, collares con alarmas y geolocalización en predios de Ovicoop.
19: Gorbea.
10: Autoridades entregaron 200 libros al Liceo Bicentenario de Gorbea para recuperar su biblioteca tras un incendio en abril. La donación beneficiará a cerca de 300 estudiantes y busca reforzar el acceso a la lectura.
19: Quinchao.
10: La rampa de doble propósito en Isla Alao alcanza un 99% de avance. La obra, de más de 4.000 millones de pesos, mejorará la conectividad y permitirá el tránsito seguro de vehículos y servicios de emergencia.
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10: La oposición presentó un conjunto de 23 observaciones al proyecto de ley de reconstrucción nacional, cuestionando inconsistencias en cifras y estimaciones contenidas en el informe financiero que acompaña la iniciativa del Ejecutivo. Al respecto habla la diputada Iracy Hasler.
22: Quisiera informar que hemos hecho entrega a la Comisión de Hacienda
1: de un informe con 23 observaciones al informe financiero y al informe de impacto regulatorio que presenta el proyecto de ley de los superricos. No ha tenido respuesta del Ejecutivo y es fundamental transparentar los números y las estimaciones que han hecho, que están generando una diferencia importante respecto de los datos de otros informes e incluso al interior del mismo informe financiero.
10: Los cuestionamientos se agrupan en 5 ejes, entre ellos diferencias en proyecciones de recaudación, impacto fiscal y estimaciones tributarias. Uno de los puntos más relevantes es la discrepancia en cálculos que varían entre cientos de miles de millones de pesos. A esto se suman cuestionamientos por la rebaja del impuesto corporativo y sus efectos en la recaudación, además de posibles subestimaciones en pérdidas fiscales por medidas como donaciones y beneficios tributarios. Desde la oposición solicitaron mayor transparencia y pidieron incorporar a organismos internacionales en el análisis, mientras el gobierno defiende la solidez técnica del proyecto en medio de su tramitación en el Congreso.
19: Lo que le pasa a Santiago no le pasa a Chile. No le pasa a Chile. ¿Qué pasa en La Cruz?
10: El municipio inició la entrega de 3.000 gift cards de 50.000 pesos para apoyo alimentario. El beneficio está focalizado en personas mayores y familias vulnerables, reemplazando las tradicionales cajas de mercadería.
19: Calama.
10: Codelco presentó su estrategia de pueblos indígenas elaborada junto a comunidades. El plan marca una nueva etapa de diálogo y contempla acciones de información, patrimonio y desarrollo territorial.
19: Iquique.
10: Dos sujetos ingresaron armados a un colegio tras una pelea entre alumnas. Carabineros detuvo a un joven de 18 años y suspendieron las clases mientras se investiga el hecho.
19: Noticias.
10: El brote de virus Santa, registrado en un barco que viajaba desde Argentina, mantiene en alerta a autoridades sanitarias internacionales, con 3 personas fallecidas y varios casos en investigación. La periodista de CNN Futuro, Camila Sumastre, nos cuenta más al respecto.
5: Hola a todos y todas, bienvenidos a un nuevo boletín de Futuro 360. En esta edición, revisamos el brote de virus Santa que mantienen alerta autoridades sanitarias internacionales. Esto luego de que se registraron al menos 3 muertes a bordo de un barco que viajaba desde Argentina hacia Cabo Verde en África. Según la Organización Mundial de la Salud, los primeros casos corresponden a un matrimonio que abordó la embarcación en Argentina y que habría contraído el virus antes de subir al barco, considerando que el periodo de incubación puede ir entre 1 y 6 semanas. Esto fue lo que comentó la jefa de Preparación y Prevención de Epidemias y Pandemias de la OMS, María Van Kerkhove.
22: Se ha informado de que 7 personas de los 147 pasajeros y tripulantes se encuentran enfermas. Lamentablemente, 3 han fallecido. Un paciente se encuentra en cuidados intensivos en Sudáfrica, aunque tenemos entendido que su estado está mejorando. Por su parte, 2 pacientes siguen a bordo del barco y se están preparando para su evacuación médica en Países Bajos. El riesgo para la población general es bajo. No se trata de un virus que se propague como la gripe o como el COVID.
5: Pero vamos al fondo. ¿Cómo se transmite el hantavirus? En simple, el contagio ocurre principalmente a través de roedores infectados. El virus se elimina por la orina, las heces y la saliva, y las personas pueden infectarse al respirar aire contaminado, especialmente en lugares cerrados o poco ventilados. Los síntomas iniciales suelen parecerse a una gripe: fiebre, dolores musculares, escalofríos y vómitos. Pero en los casos más graves, puede provocar dificultad respiratoria severa con una letalidad que supera el 40%. Y aunque no es frecuente, existe una variante, el hantavirus Andes, presente en Chile y Argentina, donde sí se ha documentado transmisión entre personas, principalmente en contactos estrechos. Esto fue lo que nos comentó el académico del Departamento de Salud Pública de la Universidad de los Andes, David Torres, y el virólogo de la Universidad de Chile, Fernando Valiente, respecto al brote.
23: Si bien la OMS advirtió que el contagio podría ser persona a persona, no está confirmado y ellos mismos consideran que el riesgo que esto haya ocurrido es un riesgo bajo. La principal hipótesis es que hayan estado expuestos a deposiciones de animales en espacios cerrados, ya sea antes de embarcar o durante su estadía en el crucero.
3: Desafortunadamente no hay un tratamiento específico como un antiviral, ¿cierto? Ni una vacuna preventiva para hantavirus. El tratamiento consiste en un soporte vital, que es conectar al paciente a ventilación mecánica y en casos muy graves a un sistema de oxigenación llamado ECMO. Y la tasa de mortalidad en Chile, gracias a la detección temprana y esta tecnología ECMO, ha bajado del 60%, que veníamos viendo hace décadas, un rango hoy día entre un 20 y un 30%.
22: En el caso del barco, las autoridades aún investigan si hubo contagio entre pasajeros o si algunos casos pudieron originarse durante escalas en islas frente a la costa africana, en zonas con presencia de roedores. Por ahora, las indagaciones continúan para determinar el origen exacto de los contagios. Seguiremos atentos entonces a esta situación.
10: Muchas gracias, Camila. Nos encontramos próximamente.
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10: El presidente José Antonio Kast citó a un cónclave oficialista en Cerro Castillo para alinear apoyos al plan de reconstrucción, en medio de divisiones internas y cuestionamientos al gabinete y la conducción política del gobierno. Paulette Herrera nos cuenta más.
4: El presidente José Antonio Kast convocó a un nuevo cónclave oficialista en el Palacio de Cerro Castillo, con participación de senadores y líderes de partidos, en una instancia que busca fortalecer la coordinación política del bloque. La reunión se realizará en un momento clave para la tramitación del Plan de Reconstrucción Nacional, con el objetivo de asegurar respaldos en el Senado y avanzar en la agenda legislativa, impulsada por el Ejecutivo. Sin embargo, el encuentro se da en un contexto de tensiones internas dentro del oficialismo, marcadas por diferencias en el gabinete y cuestionamientos a figuras clave del Ejecutivo.
10: Y hasta acá dejamos el presente resumen informativo. Nos volveremos a encontrar en un rato más con más informaciones. Que tengan una buena jornada.
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33: Valdivia. Un fallecido y un total de 14 accidentes de tránsito fue el saldo que dejó el reciente fin de semana largo por el Día del Trabajador en la región de Los Ríos. El balance se contempló en el periodo entre la tarde del día jueves y la jornada del día domingo. Durante este fin de semana se realizaron 2.167 controles vehiculares por parte del personal policial, carabineros. Dentro de estas fiscalizaciones terminaron con 21 personas detenidas por diversas causas, principalmente por conducir bajo los efectos del alcohol y drogas, además de cientos de infracciones por exceso de velocidad y falta a medidas de seguridad. Desde Valdivia, capital de la región de Los Ríos, informó Radio Austral.
34: Panguipulli, como tradicionalmente ocurre en estos tiempos de otoño e invierno,
0: Las temperaturas bajan y las familias ocupan diferentes tipos de calefacción para combatir el frío. Eso también aumenta la ocurrencia de incendios, lo que en el sector rural se traduce a pérdidas totales. La distancia que debe recorrer bomberos en acudir a combatir incendios es un factor insoslayable, aun cuando bomberos también está aprovechando la tecnología para poder llegar con mayor facilidad al lugar al que son requeridos. Lo señaló así el comandante de bomberos Panguipulli, Jorge Sepúlveda.
2: Efectivamente, sí, bueno, bomberos con el tiempo ha ido modernizando en parte su central de alarma. Nosotros como cuerpo de bomberos tenemos en nuestra central un teléfono WhatsApp que siempre, cuando se llama por una emergencia, siempre, yo sé que es complicado, que hay un incendio, que la gente se pone nerviosa y todos esos aspectos, y tratamos de juntarle la mayor cantidad de información y en lo posible mandar la georreferencia del siniestro, y así acortamos o tratamos de acortar en tiempo la concurrencia al siniestro propiamente tal.
0: El comandante instó también a tomar las medidas de precaución, que en este caso radica en mantener limpios los cañones o ductos evacuadores de gases. Desde Panguipulli para el informativo MediaCoop, Acústica FM.
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9: La Unión. Con un estudio ambiental se pretende definir el futuro de la ruta entre Corral y La Unión debido a la controversia generada por la ejecución de las obras que pasarían por sobre el Parque Nacional Alerce Costero. El proyecto pretende mejorar las condiciones de la ruta T-720 entre la comuna Puerto y la capital provincial del Ranco, pero ha tenido una fuerte oposición originada por una posible afectación ambiental al sitio protegido. Para resolver el conflicto, el alcalde de Corral, Claudio González, viajó a Santiago para reunirse con el ministro de Obras Públicas, Martín Arrau, buscando soluciones para fortalecer la conectividad terrestre en la comuna. Desde La Unión, capital de la provincia del Ranco, informó Radio 1 Latina.
11: Río Bueno. Pese a la intensa búsqueda, aún no se encuentra al vecino Evaldo Arturo Villanueva Monsalve, de 68 años, quien fue visto por última vez el 20 de abril pasado. La familia ha contado con el apoyo de bomberos, las policías y algunas otras instituciones, quienes han realizado una búsqueda por el Río Bueno, como también en diferentes sectores de la comuna, y hasta el momento no ha sido posible encontrar a don Arturo Villanueva Monsalve, quien fue diagnosticado de demencia y sufría de ataques epilépticos. MediaCoop habló con Hugo Silva, yerno del vecino desaparecido, quien hizo un nuevo llamado a la comunidad a entregar información fidedigna para encontrar a don Evaldo Arturo Villanueva Monsalve.
12: Nos den información si alguien más vio a mi suegro ese día lunes salir o días posteriores la semana, aquí en Río Bueno o en las periféricas de la ciudad, camino a Cachillagüe, saliendo para el Cruce de los Tambores, para el sector del campo aquí, San Pedro, camino hacia Crucero. Puedan dar más informaciones de él. Él viste con una chaqueta pluma, pantalones de tela negro y unos zapatos de guaso negros también, y su pelo ya blanco con una barba blanca. Ese fue mi suegro, así está en este momento, cuando salió desde su domicilio.
11: Desde Río Bueno, para MediaCoop, informó Radio Entre Ríos.
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13: Desde Paillaco, en el marco de patrullajes preventivos y controles permanentes en horario nocturno, Carabineros logró la detención de un individuo que mantenía una orden de detención vigente. El procedimiento se registró a las 3:10 horas en calle Francisco Bilbao Conte Gualda Moreno, donde personal policial realizó un control de identidad preventivo a un sujeto adulto. Al verificar sus antecedentes, se estableció que mantenía una orden de detención vigente por el delito de robo en lugar no habitado y otro emanada del juzgado de garantía de Puerto Montt. Asimismo, se determinó que el individuo se mantenía prófugo desde el 14 de abril del presente año, procediendo de inmediato a su detención. El sujeto fue trasladado a la unidad policial para el procedimiento de rigor, pasando a control de detención. Cabe señalar que ya había sido detenido en 19 ocasiones anteriores por diversos delitos, entre ellos robo con violencia, reiterados robos en lugar no habitado, hurtos, receptación, amenazas, desacato, porte de arma cortante y riña pública, entre otros. Desde Paillaco, para Mediacop, informó Mi Radio FM.
1: Futrono. Recientemente el gobernador regional Luis Cubertino, junto al alcalde de Futrono, Fernando Flandes, y sus equipos profesionales, sostuvieron una productiva reunión en la Superintendencia del Medio Ambiente, instancia que permitió avanzar en alternativas concretas para recuperar y dejar nuevamente operativa la planta de tratamiento de aguas servidas de Nontuelá, cumpliendo con toda la normativa vigente. Uno de los puntos más relevantes fue esclarecer el mecanismo que permitiría intervenir la planta mediante el convenio entre el gobierno regional y Suralis, considerando que el estudio técnico ya fue desarrollado por la sanitaria y que la intervención también podría ser ejecutada por la misma entidad. Esta gestión permitiría acortar significativamente los plazos y avanzar más rápido hacia una solución definitiva. Para Mediacop, de Futrono, informó Radio del Lago.
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4: Río Bueno, dos conductores ebrios detenidos en controles de carabineros en nuestra comuna. Además, más de 150 controles vehiculares que dejaron 16 citaciones al tribunal y dos accidentes, uno con lesionados. Este fue el refuerzo que hubo durante el fin de semana recién pasado en los servicios preventivos y desplazamientos vehiculares en las principales rutas de Río Bueno y Lago Ranco, realizando más de 150 controles vehiculares. El operativo permitió la detención de dos conductores que transitaban en estado de ebriedad, además de 16 citaciones para comparecer al Tribunal de Policía Local por distintas faltas a la Ley de Tránsito, según informó el teniente Juan Mesa, comisario de servicio de la Cuarta Comisaría de la Comuna de Río Bueno. La autoridad policial lamentó la ocurrencia de dos accidentes de tránsito durante el periodo. Uno de ellos ocurrió en la comuna de Lago Ranco con resultado de dos personas lesionadas de distinta consideración. El otro siniestro se registró en Río Bueno correspondiente a la colisión de un camión, el cual no dejó personas lesionadas, pero sí daños en los vehículos involucrados. Ambos accidentes fueron puestos a disposición del tribunal respectivo. Desde Río Bueno y para Mediacop, Radio Felina.
5: Desde Los Lagos. Para las 10 horas de este miércoles está prevista una jornada informativa con comunidades mapuches, donde se abordará el avance del nuevo Hospital de Los Lagos y la implementación de un modelo de salud intercultural en la red pública. La instancia busca generar un espacio de diálogo entre autoridades de salud y representantes del territorio, recogiendo visiones sobre cómo integrar la medicina ancestral en el futuro recinto. Desde el Consejo Kumekeche, Lorena Caifil valoró la disposición al diálogo.
10: Percibo que a través del Servicio de Salud y la Seremi de Salud están buscando hacer bien las cosas, algo que no siempre pasaba y esto se valora. Nosotros como equipo queremos que esto sea el inicio de un modelo de gestión intercultural estable para el futuro Hospital de Los Lagos, y desde la interculturalidad no sea un añadido, sino un pilar fundamental.
5: La jornada considera tanto la entrega de información técnica como la participación activa de las comunidades, permitiendo plantear inquietudes y propuestas en torno a este proyecto. En Los Lagos y para Mediacop, Radio Atractiva FM.
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1: Son las 8:54.

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1: Hola, soy Gisela Vera, gestora comercial de Fegosa Mercado Ganadero, y te quiero entregar el resumen de tendencias del remate del lunes 4 de mayo en Recinto Osorno. El total de cabezas transadas fueron 1.556. Les paso a detallar el precio promedio general por categoría. Novillos gordos llegaron 254 cabezas con un precio promedio de 2.615 pesos. Los tres primeros precios para esta categoría son 3.580, 3.550, 3.470 pesos. Novillos para engorda, 198 cabezas con un precio promedio de 2.348 pesos. Vacas gordas, mercado nacional, 81 cabezas con un precio promedio de 1.625 pesos. Vaquillas gordas, 198 cabezas con un precio promedio de 2.316 pesos. Vaca exportación, 210 cabezas con un precio promedio de 1.761 pesos. Los tres primeros precios para esta categoría son 2.310, 2.280, 2.180 pesos. Terneros, 301 cabezas con un precio promedio de 2.503 pesos. Los tres primeros precios para esta categoría son 2.990, 2.950, 2.920 pesos. Terneras, 102 cabezas con un precio promedio de 2.232 pesos. Las fluctuaciones más importantes en el precio promedio general con respecto a la semana pasada son, en cuanto a las alzas, novillo gordo con un 3,8%, terneras con un 2% y vaquillas gordas con un 3,5%. En cuanto a las bajas, tenemos terneros con un 8,1%, vaca exportación con un 6,4% y novillo para engorda con un 4,3%. Que tengan todos una excelente semana.
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Qué manera de quererte, qué manera a esta hora de la mañana, 9 de la mañana con 20 minutos. ¿Cómo están? Bienvenidos, buenos días. Buenos días, el matinal de Radio Atractiva en el 101.3 MHz. Día ya miércoles 6 de mayo. Ha llovido intensamente en las últimas horas, es lo que se había anunciado a través de la Dirección Meteorológica de Chile. Y además, claro, y además estaba escuchando un audio de un auditor que está escuchando la programación. O sea, esa canción debería llamarse ¿Qué manera de llover? Estamos en otoño, ha llovido intermitentemente. La semana pasada y la antepasada, llovía un día, salía el sol al otro, ¿se acuerdan? Y llovía tarde-noche. Llovía tarde-noche, al otro día salía el sol. Y así estuvimos, con una cantidad de humedad, así como calor, mucho calor. Y esta semana, tres días de lluvia, uno no. Un día de lluvia, uno no. Y así hemos estado. Y según la Dirección Meteorológica de Chile, hoy la lluvia llega hasta las 12 horas mediodía. Así que para la lluvia, a lo menos, hasta el mediodía, con una máxima de 13 grados, una mínima de 7. Pero la lluvia, a pesar de que va a parar hoy al mediodía, mañana continúa de las 11 de la mañana en adelante, una lluvia débil. El viernes, lluvia en la madrugada, el resto del día nubosidad parcial, temperatura en promedio, 13 grados. Sábado no llueve, pero va a haber un grado, así que abríguese, los calzoncillos largos. El otro día nos acordábamos de los calzoncillos largos. Yo los conocí cuando ya era adulta, bastante adulta, me refiero que no sabía que existían, porque en mi casa no, los varones no los usaban. Pero después claramente vi que efectivamente los hombres usaban calzoncillos largos, unos blancos, ¿no es cierto?, que eran ajustaditos abajo. Y yo decía, ¿cómo se pueden colocar un pantalón sobre otro pantalón? Porque literalmente era como un pantalón. Pero cumplía su función de mantener abrigado a los hombres, sí. Como así las mujeres muchas utilizan panties bajo, el jeans o el pantalón de tela, o pantaletas algunas, bailarinas, claro, calzas. He visto que algunas mujeres usan calza y luego el pantalón. Yo no podría, no me podría como ni agachar. O sea, uno dice, pero es que queda uno muy amarrado. Se siente uno, cuando uno está acostumbrado a eso, cuesta un poco. Yo me coloco polera y chaqueta, o me coloco polerón y chaqueta, pero jamás polera, polerón, chaqueta, o sea, no podría. Complicado, pero yo hay gente que he visto que tiene camiseta, un beetle, ¿sí? Chomba o polerón, o chaleco, y luego la parca. Y digo, ¿cómo se mueven? Digo yo, ¿cómo se logran mover? Y aún así, están entumidos. Sí, el sábado un grado, así que abríguese. Ahí la bufanda, un buen gorro, puede ser también una buena parca para el frío con chiporro. Las primeras capas son muy buenas para mantener o retener la temperatura, las primeras capas son buenísimas. Y un buen calzado, un buen calcetín para mantener, ¿no es cierto?, calientitos los pies. Los antiguos dicen que si los pies están calientitos, todo anda bien. El sábado despejado, hay solcito para el sábado. 13 grados la máxima, 1 la mínima. El domingo, el día de la mamá, 10 de mayo, cielo despejado para el domingo 10 de mayo. Así que ya puede pensar en una parrilla al aire libre, un asadito, salir a servirse algo entretenido, fuera de la casa, hacer actividades al aire libre, porque la máxima va a subir a 15 grados y tenemos una mínima de 3 grados para el domingo, cielo despejado. Maravilloso. Las 9 de la mañana con 24 minutos. 9 con 24 minutos. ¿A quién vamos a saludar hoy? A los Heliodoro. ¿Se llama usted Heliodoro o Heliodora? Muchas felicidades en el Día de su Onomástico. ¿Está usted de cumpleaños hoy día? Sí, bueno, muchas felicidades en el día de su cumpleaños. Que sea una maravillosa vuelta de sol, que lo pase bien, que reciba hartos abrazos, cariños, regalos. Todo, absolutamente todo. Para quienes están de aniversario o bien para quienes están, claro, hoy están conmemorando alguna fecha especial. Hay gente que perdió a un ser querido en esta fecha o pasó alguna situación complicada en esta fecha. Así que para ellos también un abrazo cariñoso de parte de todo el equipo de Radio Atractiva. Que sea una maravillosa, bendecida jornada
de día miércoles 6 de mayo. Desde el agradecimiento, la vida tiene un sabor distinto. Viva el aquí, el ahora. Recuerde que en el pasado no hay nada para usted, porque no se puede remediar el pasado, no se puede cambiar. Y en el futuro tampoco hay mucho para nosotros, porque no sabemos qué hay ahí. Entonces nuestras esperanzas no pueden estar allí. Nuestras esperanzas tienen que estar en el presente. Vivirlo a concho. Yo conozco gente que vive el presente a concho. Me falta todavía ahí, pero voy para allá, sin lugar a dudas. Pero sí agradezco este día que usted y yo podemos estar vivos para disfrutarlo, para saborearlo, para amarlo, ¿cierto? Buen día para todos. Nos quedamos con la música, ya regresamos a la programación de Atractivo AFM 101.3, su matinal, aquí, en su emisora.

0: Nosotros, Elvis Crespo, fueron tus ojos, las 9 de la mañana con 29 minutos. ¿Cómo está su vista? Usted dice, yo veo bien. ¿No será que está acostumbrado o acostumbrada de ver mal? A mí me pasó hace muchos años. Y mucha de la gente que conozco le pasó igual. 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Nosotros nos vamos a trasladar a nuestro bloque, claro, porque es hora de nuestros gentiles auspiciadores que hacen la invitación cada jornada, además ya pronto a lo que es el Día de la Mamá, para que usted vaya, compre y tenga todo listo para el regalo de su mamita.
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0: Son las 9 de la mañana con 32 minutos.
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7: Instituto de Educación Rural en Los Lagos. Hoy viajamos al pasado para recordar una institución que dejó una huella indeleble en la comuna de Los Lagos y la región de Los Ríos, el Instituto de Educación Rural. Su llegada formal como establecimiento educacional para jóvenes en nuestra comuna se produjo en 1993, aunque sus raíces locales se remontan a décadas previas como centro de capacitación agrícola para personas adultas del mundo campesino. Esta fundación sin fines de lucro, fundada en 1954, que en su máximo apogeo administró más de 27 liceos a lo largo de Chile, transformó la vida de innumerables jóvenes y también adultos. Con un predio de 220 hectáreas en Lipingüe, nació con los años la Escuela Agrícola, que con el tiempo se convertiría en el Liceo Agropecuario y Forestal. Aquí se impartirían las especialidades de agropecuaria y forestal, fomentando el conocimiento técnico para mejorar la productividad en tierras rurales. Pero su impacto se extendió más allá, en el corazón urbano de Los Lagos, específicamente en Población Nevada, se levantó la sede central, fruto del esfuerzo colaborativo posterior al gran terremoto de 1960 y del apoyo de la Alianza para el Progreso, impulsada por Estados Unidos. Este recinto ofreció en sus últimos años especialidades como mecánica automotriz y atención de párvulos, ampliando el abanico de oportunidades para los jóvenes de la región. Detrás de esta monumental obra estuvo Monseñor Rafael Larraín Errázuriz, un visionario que entendió las necesidades de la población rural y apostó por la inclusión educativa como pilar del desarrollo. Su legado, aunque empañado por el cierre progresivo de la institución en el año 2015 debido a problemas financieros a nivel de su administración central, sigue vivo en las historias de cientos de personas quienes encontraron en el Instituto de Educación Rural una oportunidad para cambiar sus vidas. Así, despedimos a una institución que durante varias décadas sembró semillas de esperanza y desarrollo en nuestra comuna.
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0: Son las 9 de la mañana, con 41 minutos.

Julieta Venegas, con ese maravilloso tema, el presente es lo único que importa. Las 9:45 minutos, la provincia de Osorno está pasando mal. En la región vecina de Los Lagos han suspendido las clases y habilitan albergues en San Juan de la Costa debido a las intensas precipitaciones que se han registrado en la comuna de San Juan de la Costa, en la región de Los Lagos. Desde el municipio determinaron suspender las clases y habilitar como albergue a la escuela de Bahía Mansa. En esto se resolvió tras el COGRIC que se desarrolló ayer en la Compañía de Bomberos de Bahía Mansa y que fue convocado por el alcalde. La suspensión de clases para hoy contempla 11 establecimientos municipales, entre ellos dos jardines infantiles que agrupan 550 estudiantes. En la instancia se informó que equipos municipales y de distintas instituciones están desplegados monitoreando los sectores afectados y coordinando acciones para poder resguardar a la comunidad. Según se ha detallado el jefe comunal, el punto más crítico es el litoral, en los sectores de Bahía Mansa y Maicolpué. A eso se suma la remoción en masa que tiene con peligro de derrumbe a una vivienda emplazada en el kilómetro 54. En medio de las precipitaciones, bomberos apoyó el traslado de estudiantes de establecimientos. La lluvia también provocó daños en la ruta U400 que conecta Osorno con Paucho. Por ello, se llamó a los conductores a preferir vías alternativas en la ruta Trosco. De ahí vemos cómo, ¿no es cierto?, los esteros, ¿no es cierto?, los ríos se han llevado parte de los caminos en este sector, lo que ha ocasionado un peligro y también un problema de desplazamiento para muchos habitantes ahí en la región de Los Lagos. 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Son las 9:50 minutos, 9:50 minutos aquí en Atractiva.

Y esta semana se ha hablado mucho del Streptococcus, y esto debido al lamentable fallecimiento de un menor de la escuela del Colegio Salesiano en Valdivia, donde además su hermano menor se encuentra gravemente hospitalizado. Y la pregunta es, ¿por qué? ¿Cómo sucede esto? ¿O es realmente esto muy grave? Bueno, ¿qué es el Streptococcus? Es una bacteria muy común que vive en la piel y garganta de las personas. La pregunta ¿es normal tener esta bacteria en el cuerpo? Sí. Algunas personas pueden portar esta bacteria sin tener síntomas. En otros casos puede causar enfermedades leves como faringitis o escarlatina. Por eso un examen puede dar positivo para Streptococcus sin que signifique que se trata de una enfermedad invasora. La pregunta es entonces, ¿cuándo es peligrosa? Esta bacteria es peligrosa cuando encuentra un líquido estéril como la sangre, entre otros, y la invade. De ahí el nombre de enfermedad invasora. ¿Y es frecuente que invada la sangre? No es frecuente. Cuando esto sucede, las condiciones del paciente pueden ser graves o incluso fatales. ¿Y cuándo puede ocurrir esto? Las causas pueden variar, por ejemplo, mutaciones de la bacteria, por toxinas que libera la bacteria, por inmunidad debilitada del paciente o por con infección con otros virus que el paciente haya contraído. ¿Hay tratamiento? Sí, el tratamiento consiste en la administración de antibióticos que deben ser siempre indicados por un médico. ¿Se puede prevenir? Sí, la mejor forma de prevenir es, bueno, cualquier tipo de enfermedad siempre es importante, como por ejemplo resfríos, virales, ¿no es cierto?, bacterianos, etcétera, que son tan comunes en esta época del año, es lavándose frecuentemente las manos con agua y jabón. Por ejemplo, a mí me pasa, yo viajo mucho y cuando tengo que bajar escaleras mecánicas o ir a un baño público, no me gusta mucho, pero a veces hay que ir, siempre lo hago, saco un confortcito, ya empujo la puerta con mi hombro, generalmente no lo hago con la mano, ya, y con la manilla lo mismo, con mi codo lo bajo, saco confort, y ahí con eso yo empujo o, ¿no es cierto?, hago correr el agua, lo mismo que abrir la manilla, con confort lo hago siempre, y cuando corre el agua y empiezo yo misma con el agua a lavar la manilla para después poder cerrarla. Cuando bajo las escaleras mecánicas jamás me agarro el pasamano, nunca, por lo tanto jamás voy con el teléfono en la mano ni voy distraída porque obviamente me puedo caer, ¿ya?, y causarme una lesión. Entonces hay cosas, trato de no tomar pasamanos o, ¿no es cierto?, colocar algo ahí. Trato de cuidarme en esta época del año en especial porque los virus están en todos lados. Duran muy poco, eso sí, por la temperatura. En estas manillas que yo le digo, pasamanos, etcétera, duran muy poco, pero puede darse. Entonces hay que lavarse las manos frecuentemente con agua y con jabón, no una pasadita de lavado de mano, ya, jaboncito, harto por entre medio de los dedos, las muñecas, frotarse, ¿cierto? Un buen lavado de manos. Además de ventilar los espacios diariamente, si hay personas enfermas en casa, hay que ventilar el hogar, abrir las ventanas, generar una corriente de aire, obviamente tener a la persona que está enferma en otro lugar, ya, para hacer esta ventilación de forma permanente, lo mismo que los trabajos, abrir los ventanales, las ventanas un ratito, tampoco es que usted lo va a tener abierto todo el día, menos en esta época del año, pero sí hay que ventilar. Si la persona tiene síntomas de enfermedad respiratoria, usar mascarilla y evitar asistir al trabajo o a clases. Idealmente que la persona que está enferma es la que use la mascarilla, pero si vemos que en el trabajo tenemos algún colega que no toma las medidas, entonces las tenemos que tomar nosotros, usar nosotros la mascarilla, ya. No podemos obligar a la otra persona y si no tiene conciencia menos o en el hogar. No se automedique, puede generar resistencia a los antibióticos. Si no es algo bacteriano, no tome antibióticos. Además, si usted no lo sabe, tiene que ir a un médico para que lo diagnostique. Si presenta síntomas como fiebre persistente, compromiso del estado general, dificultad para respirar u otros signos de alerta, acude inmediatamente a un centro de asistencia más cercano, un consultorio, el hospital, en el caso que sea más grave, ya, o bien pedir una hora médico en una clínica, si es que puede, ¿no es cierto?, o a la posta rural. Esta bacteria Streptococcus está dando que hablar, por eso que quisimos conversar sobre las medidas que se deben tomar y el lavado de mano es necesario para evitar todo tipo de contagio. No solo este, son las 10 de la mañana con un minuto, 10 de la mañana con un minuto y nos vamos a trasladar a nuestro bloque, ya,
Ah, no, me dicen que alcanzo a tirar un tema musical. Perfecto. Nos vamos a la música. Regresamos de vuelta a lo que va a ser la revisión de las informaciones de las 10 de la mañana.

0: Son las 10 de la mañana, con 6 minutos.
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8: Una nueva visita a La Moneda en Santiago de Chile realizaron dirigentes de la agrupación de exmineros del carbón de Antilwe, quienes sostuvieron una reunión con el subsecretario del Interior, Máximo Pavés, con el objetivo de reactivar el diálogo en torno a la histórica demanda por pensiones de gracia vitalicias para extrabajadores del carbón de la comuna de Los Lagos, acá en la región de Los Ríos. La reunión se concretó durante el pasado lunes y permitió retomar las gestiones que la agrupación viene impulsando desde el año 2015. Según explicaron sus dirigentes, el

0: Estado reconoció esta demanda en el año 2018 y posteriormente, durante el gobierno del expresidente Sebastián Piñera, fueron otorgadas 20 pensiones vitalicias, de las cuales actualmente permanecen vigentes 16, debido al fallecimiento de 4 beneficiarios. El presidente de la agrupación, Carlos Alosilla, señaló a Radio Atractiva FM que la principal preocupación de los exmineros apunta a la demora en la respuesta para decenas de postulantes que aún esperan ser incorporados en este beneficio.
1: Prácticamente doloroso que nuestros asociados, que están cada vez con las propias enfermedades de la minería, con patologías graves y además postrados, estén esperando la pensión que vendría a paliar el grave déficit económico a la que están sujetos. Lo que se busca justamente es abrir un canal directo de diálogo entre las autoridades y nosotros, la directiva. Las veces que hemos planteado la necesidad de ser considerado con este beneficio que estoy explicando.
0: En la reunión también participó la senadora María José Gatica, quien respaldó las gestiones de los exmineros y enfatizó la necesidad de avanzar en soluciones para una demanda que considera legítima, recordando que el propio Estado reconoció el aporte histórico de los trabajadores del carbón a la matriz energética del país. Dentro de los compromisos abordados en esta reunión, se busca mantener las actuales pensiones vigentes y permitir el ingreso de nuevos beneficiarios que presentan graves problemas de salud. Junto con ello, manifestaron la esperanza que durante el próximo año exista un aumento presupuestario que permita ampliar significativamente el número de favorecidos.
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5: Son las 10 de la mañana. Con 17 minutos.

El gran Julio Iglesias con la misma piedra. 10 de la mañana con 22 minutos. 10 con 22 minutos. Estamos en Atractiva FM. Estamos también revisando informaciones que aparecen en la prensa. Pasajero de crucero tiene cepa Andes del virus ANTA, la única que se transmite entre humanos. Uno de los pasajeros del crucero Ondius, diagnosticado con el virus ANTA, fue confirmado como un paciente con la cepa Andes, la única de las 38 existentes que se puede transmitir entre seres humanos. Así lo ha informado el Ministerio de Salud de Sudáfrica luego de que la nave fuese evacuada a ese país. Las pruebas preliminares muestran que efectivamente se trata de la cepa Andes y resulta ser la única cepa de las 38 conocidas. Si bien destacó que mantienen el monitoreo sanitario, aseveró que este tipo de transmisión es muy rara. Tres pasajeros del crucero señalado fallecieron en los últimos días debido al brote, entre ellos un matrimonio. El esposo murió a bordo y la esposa, una neerlandesa, falleció en Johannesburgo tras ser evacuada desde la isla de Santa Elena. Debido a esto, las autoridades rastrean a 90 personas que compartieron el vuelo comercial con ella. Además, un ciudadano británico permanece hospitalizado en Sudáfrica tras ser trasladado de urgencia. Se está haciendo el cruce de información, la trazabilidad para saber dónde se contagiaron, con quiénes estuvieron, en qué lugares se movieron, para poder, ¿no es cierto?, ir viendo caso a caso, porque es muy, muy contagioso todo lo que sucede a nivel internacional. Desde la mañana con 24 minutos, ya son las 10 de la mañana con 24 minutos de día lluvioso, que según la Dirección Meteorológica de Chile, hoy la máxima llega a los 13 grados, sí, llueve hasta el mediodía y ahora parece que llueve un poquito a las 5 de la tarde, pero muy poquito. La verdad es que esperábamos un temporal mucho, mucho mayor en la comuna de Los Lagos, pero a Dios gracias no sucedió así, más que calles anegadas, ¿cierto? No así Valdivia, lugares puertos, la región de Los Lagos lo ha pasado pésimo con este temporal que aún no termina. Y el día de mañana la lluvia no va a estar en la mañana ni en la madrugada, pero sí en la tarde, así que esto todavía no termina. El viernes lluvia en la madrugada y en la tarde nubosidad parcial. Sábado 1 grado, va a ser frío, eso es la mínima, la máxima llega a 13, va a estar cielos con nubosidad parcial el sábado, despejado para el domingo con 15 grados la máxima, 3 la mínima, así como lo dije en la mañana, ideal para celebrar el Día de la Mamá. 10 de la mañana con 25 minutos, junto a Lipi Gas, 632-461-911. 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Queremos recordarle que mañana jueves 7 de mayo Socoepa está informando de corte de energía programado por mantención de línea de 10 a 16 horas. Sector afectado de la comuna Santa Rita. Así que amigos de Santa Rita, mañana hay corte de energía entre las 10 y las 16 horas. Esto lo está informando Socoepa. Y nosotros estamos invitando, informando que Turbus Los Lagos ha pensado en aquellas personas que tienen que viajar de forma permanente a distintos lugares de nuestro país, porque se ha sumado un nuevo servicio. Sí, hay un nuevo servicio con destino a Temuco, Los Ángeles, Chillán, Cruce Talca y Santiago, saliendo directamente desde el terminal de buses de Los Lagos a las 11:10 de la mañana. Todos los días entonces, 11:10 de la mañana, sale el bus con destino a Temuco, Los Ángeles, Chillán, Cruce Talca y Santiago.
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2: Son las 10 de la mañana, con 31 minutos.

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5: El Neguén de los Ríos se refiere al Neguenco, el espíritu dueño del agua en la cosmovisión mapuche. 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
4: Son las 10 de la mañana, con 41 minutos.

0: José Luis Perales y se marchó 10:45, 10:45. ¿Tiene usted azúcar y ansa en su casa? ¿Le gusta a usted el azúcar y ansa? Es como, hay gente que dice, a mí me gusta el papel higiénico Confort, porque Confort no es el papel higiénico, es la marca. Otros dicen Noble, Preferido, ¿qué más hay? Elite, entre otras muchísimas marcas que hay en papel higiénico. Lo mismo que en azúcar. Bueno, la empresa IANSA, ¿sabe lo que dijo estos últimos días? Que no va a comprar más remolacha en nuestro país. De hecho, no va a confeccionar más azúcar, no va a producir más azúcar de remolacha. Lo que ha ocasionado un problemazo. Imagínense los agricultores que vivían de la remolacha y la venta a la empresa IANSA. Ellos van a hacer ahora azúcar de caña de azúcar. Así es que si a usted le gustaba la azúcar de remolacha, producto nacional, o sea, porque se compraba aquí y se producía aquí, ahora ellos van a exportar la caña de azúcar y la van a producir el azúcar ya no más de remolacha. ¿Qué significa esto? Yo creo que es bueno que lo escuchemos, ¿ya? Para saber cuál va a ser el impacto, qué significa esto para nuestro país.
1: Esto ha generado la decisión de la empresa IANSA de dejar de comprar remolacha chilena para la temporada 2026-2027. Esta medida, que marca un hito, implica que la compañía dejará de producir azúcar a partir de materia prima nacional para enfocarse en la importación de azúcar cruda desde el extranjero. ¿Qué efectos podría traer esta decisión de la empresa IANSA? Lo vamos a analizar junto al presidente de la Sociedad Nacional de Agricultura, Antonio Walker, que nos acompaña aquí en el estudio. Antonio, bienvenido. Gracias por estar con nosotros.
2: Muchas gracias, Carla, por la invitación.
1: Lo primero, ¿a ustedes los toma por sorpresa esta decisión? ¿Es una decisión como rápida, de última hora, o es algo que ya se venía comentando, que se entendía que podía llegar a ocurrir?
2: La verdad, Carla, es que nos toma un poquito de sorpresa, ¿no? Porque sale un comunicado el día lunes comunicando a los agricultores que la planta de remolacha de Chillán no va a recibir más remolacha. Y la verdad es que fue un balde de agua frío en un contexto muy complicado, porque los cultivos tradicionales están muy complicados y la remolacha es parte de una rotación de otros cultivos. Entonces ya estamos muy complicados con el aumento de los costos de producción, nos ha subido el precio del petróleo, nos ha subido el precio de los fertilizantes, nos ha subido el precio de los fletes, transporte terrestre, marítimo y aéreo, ¿no? Los precios de los cultivos en general están muy bajos. Y la remolacha es una agricultura de contrato, es decir, la empresa otorga una asesoría técnica, un financiamiento, riego tecnificado a ese agricultor. Y este es un cultivo muy emblemático para Chile, porque sembramos más de 60.000 hectáreas de remolacha, teníamos 5 plantas de remolacha y esta era la última planta de remolacha en funcionamiento. Se cierra la planta de remolacha, teníamos 7.000 hectáreas sembradas, más de 250 agricultores que sembraban remolacha, y hoy día se anuncia el cierre de un cultivo emblemático para Chile. Y también es muy impresionante que se acaba la producción de azúcar en Chile.
1: Ya, quiero ir varios pasos atrás para que partamos como desde lo más básico, porque no sé si todos estamos tan enterados de cómo se produce el azúcar. Es algo que a raíz de estos temas uno empieza a mirar con más atención. Primero, la remolacha es como una betarraga, ¿no? Una cosa similar, pero hay una en particular que sirve para generar desde ahí azúcar.
2: Correcto, la remolacha es un tubérculo, digamos, como la papa, ¿no?
1: Ya, parecía la papa, la betarraga,
2: la betarraga, ¿no? Y Chile ha tenido en su historia uno de los rendimientos más altos del mundo, ¿no? En Chile podemos sacar más de 100 toneladas de remolacha, cosa que es un cultivo inédito, un rendimiento inédito en el mundo.
1: Perdón, ¿y de esa remolacha lo que se hace es procesarla para terminar con el azúcar que está en nuestra mesa?
2: Correcto. Y bueno, se procesa, hay todo un proceso bien técnico, bien, ¿no es cierto? Y al final termina con una azúcar en la remolacha. Y IANSA tiene una distribución de esta azúcar, ¿no es cierto?, muy, muy amplia en todo el país. Y por eso hoy día, ¿qué es lo que va a hacer IANSA? No cierra la planta, ojo, ¿eh? Lo que se cierra es la recepción de remolacha. Van a traer de Centroamérica azúcar no procesada, bruta, para ser refinada en esta planta y aprovechar la cadena de distribución que tiene Yansa en Chile, hoy día una empresa inglesa, ¿no? Entonces, la materia prima, la producción primaria, se reemplaza, ¿no es cierto?, de remolacha se va a caña de azúcar. La caña de azúcar tiene un costo de producción bastante más bajo, producto que se cultiva en climas semitropicales y tropicales donde no necesita riego, ¿no? La remolacha en Chile tiene estos rendimientos porque está muy tecnificada y por eso tiene estos rendimientos tan altos. Y las ventajas comparativas de la caña de azúcar son mayores a la remolacha. De ese punto de vista uno entiende a la empresa.
1: Lo estrictamente económico tiene lógica.
2: Tiene lógica.
1: Están buscando cómo abaratar toda la cadena de producción de ese azúcar.
2: Finalmente. Estamos en un mundo globalizado, ¿no es cierto? Hay un tema de seguridad alimentaria, hay un tema de precios para los consumidores finales, pero para los agricultores nos duele porque era un cultivo emblemático muy importante, 60.000 hectáreas, la cantidad de empleo que eso genera, la cantidad de servicios que eso genera. Aquí los tractores y maquinaria que estamos viendo en la pantalla es gente que entrega estos servicios a los agricultores. Entonces, es una cadena muy importante de empleo, de servicios de maquinaria, de insumos y, bueno, y una agricultura de contrato. ¿Qué es lo que es una agricultura de contrato? Cuando uno siembra, la empresa le dice, acá hay un precio conocido, yo le voy a comprar su remolacha a tantos dólares la tonelada, le voy a dar asesoría técnica y además le voy a dar financiamiento, o sea, yo le voy a financiar.
1: Usted lo que me da es el terreno donde se va a cultivar esta remolacha.
2: Claro,
1: y en el fondo usted la va a producir y yo se la voy a comprar. Ese es como el intercambio.
2: Claro, eso es agricultura a contrato. Entonces, nosotros como Sociedad Nacional de Agricultura hace mucho tiempo estamos promoviendo la agricultura de contrato porque el agricultor va a un precio conocido, va a una rentabilidad conocida. La incertidumbre más grande es cuál va a ser el rendimiento del cultivo. Pero yo siembro porque esa empresa me da una asesoría técnica, me pasa los insumos, me financia, me ayuda con el riego tecnificado y me dice yo le voy a comprar su producto a tal precio.
1: Perdón, Antonio, y eso además genera lo que usted decía, un círculo virtuoso en términos de empleo, porque ese dueño de ese terreno que está firmando el contrato, en este caso con Yansa, para que en tantas hectáreas se plante y se produzca la remolacha para después venderla a un precio conocido. Va a tener que contratar al señor que va a pasar con el tractor, va a tener que tener las personas que van a estar cultivando y sembrando y mirando la remolacha, cosechándola, etcétera. O sea, ahí se produce ese virtuosismo en términos de empleo.
2: Eso es la agricultura de contrato. Esa es, bueno, aquí la remolacha se ha mecanizado muchísimo, pero también, ¿no es cierto?, ocupa mucha mano de obra. Entonces aquí se rompe una cadena, se termina con un cultivo histórico, eso es lo que nos duele. Nos hubiera gustado que esto se hubiera hecho como con un tránsito más pausado hacia una reconversión, ¿no? Si las empresas hubieran avisado un año antes, mire, esto va a ocurrir, le damos tiempo a ese agricultor para que se vaya transitando a otros cultivos.
1: ¿Porque eso significa que hoy ese agricultor ya tiene plantada esta remolacha?
2: No, hoy día no, hoy día estamos cosechando.
1: Es que no sé cuáles son las temporadas
2: aquí, claro. En este minuto está terminando la cosecha y en agosto parte la siembra para la próxima temporada.
1: Entonces, pero en el fondo la cosecha que se haga ahora, ¿sí se va a alcanzar a comprar? O sea, ese contrato ya está
2: la última cosecha.
1: Se tiene que cumplir, ese contrato ya está firmado y por lo tanto ya estaba a tal precio comprar tantas cantidad.
2: Para la temporada 26-27 se cierra la planta en la recepción de remolacha.
1: Ya, o sea, y en el fondo,
2: en agosto, cuando estábamos todos acostumbrados a sembrar estas 7.000 hectáreas, no se va a sembrar, ¿no? Entonces, ¿qué es lo que estamos pidiendo? Es ojalá que le demos continuidad un año más, no el 26-27, sino el 27-28, para que le demos tiempo a esos agricultores para reconvertirse a otros cultivos.
1: Ya, yo ahí, absolutamente desde la ignorancia, ¿cuánto puede demorar un proceso de reconversión? Porque uno, me imagino, que tiene un tipo de terreno con ciertas características. Usted me dice además que es un tipo de producción tecnificada, o sea, hay cosas que están aplicadas en virtud de que lo que crezca ahí es la remolacha. ¿Cuánto puede demorar un proceso de reconversión ¿Y a qué productos se pueden reconvertir? Porque alguien podría decir, bueno, pero mira, estamos a principios de mayo, de acá a agosto, a lo mejor alcanzan.
2: Si me está escuchando un remolachero y yo hablo de reconversión, va a decir en qué mundo vive este señor, ¿no es cierto? Porque esa reconversión, Carla, pasa por una inversión inicial altísima. Y cuando uno prácticamente el financiamiento no lo tiene, eso va a costar mucho. Por eso en la reunión que tuvimos con el ministro de Agricultura, que entre paréntesis mostró la mejor disposición a cooperar en esto, el financiamiento es clave, ¿no? Y aquí el Banco del Estado, Corfo, son claves para poder otorgar un financiamiento para este tránsito hacia otros cultivos, ¿no? Y, bueno, en esa zona hay un boom del avellano europeo, ¿no? Ir a los frutales menores y los frutales mayores, frutales menores, todo lo que es berries, frutales mayores, todo lo que es avellano europeo, nueces, ciruela seca, almendras y otras especies, pasa por una inversión inicial altísima y también eso toma tiempo porque cuando uno planta un frutal son 4 o 5 años de espera a que esa especie empiece a producir. Entonces, estos cambios son lentos y requieren de un financiamiento muy alto.
1: Y pasa también, no sé, me imagino, por estudiar y por conocer el producto, porque el que es hoy día experto en remolacha, no sé si va a cultivar con tanta expertise un berry que puede ser, yo me imagino, sin ser ni una experta, por eso hablo todo el tiempo desde la ignorancia, realmente de lo que significa el campo. Significa el campo, pero uno sabe que los berries son mucho más delicados.
2: Es verdad.
1: Entonces, me imagino que ahí hay todo un proceso de reconversión de los suelos, de cómo va a funcionar el campo, pero de cómo yo me hago experto en otro producto completamente distinto.
2: Bueno, súper difícil eso también porque aquí hay un expertise, ¿no es cierto?, de gente que lleva 30, 40 años sembrando remolacha y que el rendimiento que hoy día tiene la remolacha, que son 130, 140 toneladas por hectárea, que son los más altos del mundo, ha tomado un tiempo. Yo me acuerdo, hace 15 años teníamos rendimiento de 50, 60 toneladas por hectárea. Hoy día estamos hablando de sobre 100 toneladas por hectárea. Y eso se ha logrado por un conocimiento, por un expertise, por un aprende haciendo de ese agricultor. Entonces tampoco es llegar y cambiarse a otro cultivo o a otras especies. Pero bueno, Carla, ¿qué hacemos? Pregunta, ¿no?
1: Eso le quería preguntar. En el fondo, en lo concreto, ya la solicitud es que pueda haber apoyo para estos agricultores en esta reconversión. ¿Eso significaría qué? ¿Que puedan pedir créditos blandos? ¿Que los bancos aquí puedan apoyar? ¿Se están pidiendo subsidios estatales? ¿Se indagaron ya vías de ayuda para las personas afectadas?
2: Bueno, varias cosas. Primero, esta es una emergencia agrícola, ¿no? Una emergencia agrícola porque no solamente la remolacha lo está pasando mal como cultivo tradicional, ¿no? Estamos en una situación súper compleja por el aumento de los costos de producción, que los mencionábamos anteriormente. Principalmente los fertilizantes. Los fertilizantes han subido más de un 100% y el 40% de la inversión inicial de un cultivo son los fertilizantes.
1: Y esto también viene derivado del conflicto en Medio Oriente, el estrecho de Hormuz y todo lo que sabemos.
2: Esto viene derivado del aumento del costo del petróleo, claro, y del metanol, porque el metanol es la materia prima para hacer otros agroquímicos, ¿no? Y el segundo costo más importante en los cultivos son los insumos. El primero es la mano de obra, el segundo son los insumos. Aumentó el precio del petróleo, aumentó el precio del flete, aumentó el precio de la energía, aumentó el precio de los fertilizantes, ¿no? Aumentó el precio de los agroquímicos y eso hace. Y tenemos precios de estos cultivos, de estos granos muy bajos, dado a que hay un stock internacional de grano importante. Y por eso los precios están bajos. Entonces, estamos sembrando con un costo muy alto, no sabiendo con qué precios vamos a cosechar. Esa es la incertidumbre que está viviendo la agricultura tradicional. Entonces, ¿qué le pedimos al ministro? ¿No? Terminar con las horas de punta. Todos sabemos que el primero de abril a las 6 de la tarde, entramos a las horas de punta. ¿Qué significa eso? Que la tarifa eléctrica es muchísimo más alta. Tenemos que funcionar con generadores, esos generadores funcionan con petróleo. Entonces, terminar la hora de punto. Segundo, hay un decreto que impide descontar el 100% del impuesto específico, ¿no? Hasta el 30 de septiembre, ¿no? La maquinaria agrícola descuenta el impuesto específico. Con este decreto no se puede descontar ese impuesto específico. Entonces también le pedimos...
1: Pero volver atrás en eso.
2: Claro. Le pedimos al ministro que sería muy oportuno poder descontar el 100% del impuesto específico de la maquinaria agrícola. También le pedimos al ministro que se haga extensivo por un tiempo un subsidio a la mano de obra. Tenemos el tema de la energía, tenemos el tema de los créditos blandos. Muy importante, ¿no? Para eso se creó el Banco del Estado, ¿no? El Banco del Estado generalmente ha sido un gran aliado de la agricultura chilena. Y para el pequeño y mediano agricultor, hoy día, disponer de un financiamiento para un tránsito a esta, yo digo tránsito porque la palabra reconversión es muy fuerte, ¿no? Ayudarlos a reconvertirse. Y también lo que estamos pidiendo, ver cómo pudiéramos ayudar, ¿no es cierto?, a continuar un año más con el proceso de la producción de remolacha para darle tiempo a estos más de 250 agricultores a transitar hacia otras especies, variedades o cultivos.
0: Pues, esas son las palabras de Antonio Walker y la decisión de IANSA por remolacha. Se acaba la producción de azúcar en Chile. No les avisaron a tiempo y es una de las cosas que están pidiéndole al gobierno pueda mediar ahí con la empresa, que les dé tiempo de saber qué es lo que van a hacer ahora estos más de 250 productores. Esto significa que si no les van a comprar para la próxima temporada, se van a perder empleos, se van a cerrar empresas, hay deudas que no se van a poder pagar a otras empresas, esto que les vendían insumos u otros. Es una situación no menor que va a ocurrir en nuestro país. No se trata tan solo de que no vamos a tener azúcar de remolacha. Esto va a significar un problema económico en nuestro país, severo. Así que vamos a ver qué es lo que va a suceder en los próximos días, en los próximos meses, y esperamos, ¿no es cierto?, que estos más de 250 productores que son de nuestro país tengan la oportunidad, que esto se haga en un proceso mucho más largo, donde les permita pagar sus deudas, donde les permita organizarse con su gente, porque van a tener que pagar finiquitos. ¿De dónde va a salir este dinero si no van a poder seguir vendiendo una producción, ¿no es cierto?, como era habitual durante muchos años? Y además, ¿qué va a significar para el cliente, para la persona que normalmente consumía remolacha? Ahora pasa a la caña de azúcar. Son las 11 horas con 2 minutos y es tiempo de contarle a nuestros auditores que hay promociones y ofertas que tiene Super Lynch, nuestro supermercado que está siempre presente en la programación de Atractiva FM, sí, con sus dos locales, su casa matriz de calle Patricio Lynch 226 y en Folilco frente a la garita. 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
2: A casi seis meses de haberse dictado una sentencia judicial, la Municipalidad de Los Lagos aún no concreta el pago de una indemnización cercana a los 10 millones de pesos a un exfuncionario que demandó al municipio por tutela laboral y despido injustificado, situación que derivó en una multa aplicada por el Juzgado de Letras de la ciudad. La acción judicial fue presentada luego que el trabajador no hubiera renovado su contrato a honorarios para el año 2025. En octubre del año pasado, el tribunal acogió la demanda y ordenó el pago de una indemnización económica en favor del denunciante. Sin embargo, según expuso la parte demandante, hasta ahora no se ha emitido el decreto alcaldicio necesario para concretar el cumplimiento de la resolución. El abogado del exfuncionario Juan Cristóbal Valdivia señaló que el incumplimiento llevó al tribunal a sancionar a la municipalidad con una multa equivalente a una UTM, cercana a los 70 mil pesos, advirtiendo además que la sanción podría aumentar si el pago no se materializa dentro del plazo de 10 días hábiles fijado por la justicia.
3: Está tal de la causa, desafortunadamente la ilustre Municipalidad de Los Lagos no ha dado cumplimiento con la orden del pago y el tribunal, a petición nuestra, se dispuso derechamente la aplicación de una multa de una unidad tributaria mensual. Nuevamente los ha percibido a dar cumplimiento a la orden, esto es, de dictar el decreto alcaldicio correspondiente y ordenar el pago de lo debido.
2: Desde el municipio, el alcalde Víctor Fritz confirmó que actualmente se están realizando las gestiones administrativas para concretar el pago de la indemnización durante los próximos días, buscando así dar cumplimiento a la sentencia judicial pendiente.
3: La Municipalidad de Los Lagos fue notificada de la causa de esta cobranza laboral, por lo que, bueno, inmediatamente yo dispuse el pago de dicha causa contando con el correspondiente certificado de la disponibilidad presupuestaria, que es de lo que nosotros dependemos, ¿cierto? Me reuní con el jefe de finanzas. Bueno, este es un proceso administrativo de varias etapas, por lo que nosotros estimamos que dentro de los próximos días el pago ya va a estar realizado. Nosotros de esta forma vamos a poder dar cuenta al juzgado de Letras de Los Lagos, que fue quien lo indicó.
2: El abogado demandante indicó además que en caso de persistir el incumplimiento, no descartan nuevas acciones legales. Mientras tanto, la defensa del exfuncionario insistió en la necesidad de que la municipalidad concrete el pago ordenado por la justicia, recalcando que su representado lleva varios meses esperando que se haga efectivo el cumplimiento de este fallo.
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0: Amor bonito. ¿Y cómo está nuestra querida amiga Cecilia, que a esta hora de la mañana se encuentra en la importadora Camilo, que a esta hora de la mañana nos saluda, que la saludamos, que a esta hora de la mañana nos invita? ¿Cómo está Cecilia? Muy buenos días.
1: Hola, hola, buenos días.
0: Buenos
1: ¿Cómo
0: días.
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1: 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Chao, chao.
0: Chao, chao, mi querida amiga Cecilia. Que pase un feliz día también. Gracias por estar siempre ahí en la programación de Atractiva FM. Son las 11 de la mañana con 23 minutos. 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

Maciel Marinero, 11:43, 11:43, Atractiva FM, multas por más de 700,000 pesos, dejó la fiscalización del feriado irrenunciable en Los Ríos. Recordemos que el pasado viernes, 1 de mayo, fue feriado irrenunciable. Hubieron fiscalizaciones, por ejemplo, dos empresas, una de Valdivia y otra de Lanco, fueron sancionadas tras incumplir la norma del feriado irrenunciable del comercio durante la fiscalización realizada por la Dirección del Trabajo el pasado viernes 1 de mayo. Cada una recibió multas de 5 UTM, sumando un total preliminar de 705,880 pesos en sanciones. En total se llevaron a cabo 9 fiscalizaciones a nivel regional, donde además se verificó el cumplimiento del derecho a descanso alternado cada 2 años para trabajadores del comercio. La Seremi del Trabajo destacó que estos operativos reflejan el compromiso de la Dirección del Trabajo. En paralelo, el jueves 30 de abril se realizaron controles a las jornadas de conducción, descanso de tripulaciones de buses interurbanos en terminales de Valdivia y Panguipulli. Las 15 inspecciones realizadas derivaron en 6 multas que en conjunto alcanzaron 180 UTM. Yo creo que si se despliegan más, habían encontrado muchos locales funcionando que no podían trabajar ese día. 11:45, 11:45 en Atractiva FM junto a Alimentos El Grano. 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

Charly García, no me dejan salir. Son las 11 y 49 minutos. Rector de la Universidad Austral de Chile, citado nuevamente a la Comisión de Educación de la Cámara por ataque a ministra. Recordemos que la primera vez que él fue, que fue vía asistencia remota, no estuvo en forma presencial, dijo que los estudiantes que habían agredido a la ministra no eran de la universidad. Y resulta que a los 2-3 días aparece en la prensa que 3 estudiantes de la universidad, de hecho eran personas, ¿no es cierto?, dirigentes, en este caso estudiantiles, fueron tomados presos. Después fueron dejados en libertad, ¿no es cierto?, mientras se mantiene el proceso. Y ahora volvieron a citar al rector de la Universidad Austral de Chile, con Montesinos, fue citado nuevamente. Recordemos que él fue exintendente, profesor de la universidad, entre otros cargos que ha tenido. Él fue citado a la Comisión de Educación de la Cámara de Diputados y Diputadas por el ataque a la ministra. La primera vez que fue convocado no se presentó y sus excusas generaron molestia a los integrantes de la comisión. El 21 de abril estaba en tabla la presencia del rector Montesinos en la Comisión de Educación de la Cámara, pero al inicio se informó que envió una carta señalando que no estaría presente por tener otros compromisos con el Consejo de Rectores y porque previamente ya había declarado ante la Comisión de Educación del Senado y no había nada nuevo que informar. Este último argumento molestó a algunos integrantes de la comisión en la Cámara, principalmente del Partido Republicano, que exigieron que Montesinos sea citado nuevamente para explicar las acciones de la Universidad Austral por el ataque a la ministra al interior del campus Isla Teja. Esa segunda citación está programada para la tarde, estaba programada para la tarde de ayer, martes. Fuera de micrófono, desde la universidad sostienen que la investigación interna sigue en desarrollo y no están realizando vocerías, por lo que el rector no estará presente. También está invitada la delegada presidencial de Los Ríos, Vicky Carrasco, quien sí estaría presente en la comisión, pero dice que no va a estar. ¿Por qué? No lo sabemos. 11 horas con 52 minutos, ya tengo el menú especial, ese menú rico, ese menú delicioso que encontramos a esta hora de la mañana en Centro Restaurant. 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

Joder, está en tu prime hoy, tío.

0: 12 horas con 2 minutos.
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1: Diversas actividades de servicio comunitario ha venido desarrollando el Club de Leones de los Lagos, especialmente ligadas a causas globales impulsadas.

0: Integrantes del club realizaron una entrega de cajas de alimentos en la localidad de Antilhue, beneficiando a familias vulnerables de la comunidad, buscando apoyar a quienes enfrentan mayores dificultades económicas y sociales. La presidenta del Club de Leones, Milena Pineda, destacó que la institución también impulsó acciones orientadas al cuidado del entorno, realizando campañas de reciclaje de botellas plásticas y de vidrio, contribuyendo así al cuidado del medio ambiente.
1: Nuestro Club de Leones de los Lagos, durante el mes de abril, realizó actividades de servicio enfocadas en dos de nuestras causas globales, alivio del hambre y medio ambiente. En este contexto, nuestro club realizó un operativo de entrega de cajas de alimentos en la localidad de Antilhue a familias vulnerables de nuestra comunidad, así como también realizó reciclaje de botellas de vidrio y botellas plásticas, lo que va en ayuda a nuestro medio ambiente y fueron depositadas en los puntos destinados para ello.
0: Milena Pineda además recalcó que como organización continúan fortaleciendo el espíritu de unidad, amistad y servicio que caracteriza al movimiento leonístico, con la voluntad de seguir desarrollando iniciativas sociales y ambientales en beneficio de toda la comunidad. Desde la institución valoraron además la participación y colaboración de quienes se sumaron a estas actividades, reiterando que el objetivo principal del club es mantenerse cercanos a las necesidades de las personas y aportar activamente al bienestar comunitario.
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Alberto Cortés, a partir de mañana, adiós a Movistar, este será el nuevo nombre y cambios de la empresa de telecomunicaciones de Chile. ¿Es usted cliente de Movistar? CTC a Telefónica, de ahí a Movistar y luego, porque antiguamente se llamaba CTC, después Telefónica y ahora Movistar y luego será Tigo. Los clientes más antiguos de la empresa de telefonía podrían ver muy pronto cómo aparece un nuevo nombre en sus boletas. Después de más de 3 décadas, la compañía de capitales españoles vendió en febrero su operación en Chile a MIG, que oficializa directorio en Chile. La telco, originaria de Luxemburgo, confirmó el aterrizaje de 5 directivos, según informa. La compañía informó a la Comisión para el Mercado Financiero de su nueva administración en Chile, donde hasta ahora sigue operando bajo la sociedad de Telefónica. Esto debería cambiar con la respectiva migración de la marca Movistar a Tigo, nombre con el que Maicon hoy ofrece sus servicios en países como Colombia, Panamá y Ecuador, según se ha informado. El CEO Marcelo Benítez no entregó un plazo concreto para el reemplazo de la marca Movistar a Tigo, pero hay señales de que este cambio será más pronto de lo esperado. Una de las pistas ocurrió ya en el email de los trabajadores desde el aterrizaje. Los nuevos controladores, algunas direcciones de correo electrónico de trabajadores de Telefónica ya no aparecen como Movistar, aparecen como Tigo. Estamos en Atractiva FM cuando son las 12:21. Yo ya tengo el menú, sí, el menú del restaurante Don Rigo. Está ya en la programación de la radio. Hoy día, chuleta de cerdo al horno con puré huaso. ¿Cuál es el puré huaso? Ay, yo, a mí me encanta cuando hay algo que no sé aprenderlo. Puré de huaso. Yo creo que usted sabe, ¿cierto? El puré de huaso es una variante tradicional chilena caracterizada por ser un puré rústico, cremoso y con alto contenido de sabor, a menudo aliñado con merquén, ajo y cilantro. ¡Qué rico! Ese es el puré huaso entonces. 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

12:26, 12:26, subsidio eléctrico, subsidio a gas, hay muchos alivios que la gente está esperando, pero que muchas veces no tiene certeza de lo que va a ocurrir, como por ejemplo el subsidio al gas, que primeramente se había dicho que iba a ser entregado por las municipalidades, después el gobierno tuvo que resarcirse, decir no, se va a entregar directo a la cuenta de las personas, el aporte estatal se va a pagar mediante transferencia directa y busca aliviar el gasto en calefacción durante el invierno. El subsidio de gas licuado en Chile se va a implementar como un aporte económico directo destinado a aportar a los hogares durante el invierno, reemplazando el sistema anterior como vales o entrega de cilindros por transferencias de dinero a cuentas asociadas a Banco Estado. El beneficio está dirigido principalmente al 80% más vulnerable según el Registro Social de Hogares y en la mayoría de los casos no requiere postulación, ya que se va a asignar automáticamente a quienes cumplan con los requisitos. No obstante, es fundamental que las personas mantengan actualizada su información en el Registro Social de Hogares para poder acceder. El pago comenzará a partir de junio, el próximo mes, y permitirá a los beneficiarios utilizar los recursos para la compra de gas. Es una medida que busca simplificar el acceso y entregar apoyo oportuno frente al aumento del gasto energético en los meses más fríos. El plan contempla esta inversión total cercana a los $225 millones y está enfocado en apoyar justamente a millones de familias durante los meses más fríos. Se habla de junio. No, algunos dijeron que iba a ser por 2 meses, uno por uno. Bueno, uno de los principales cambios del subsidio de gas es su modalidad de pago, a diferencia de lo que se evaluó inicialmente, que era lo que yo les mencionaba, que primero se había dicho que iba a ser la municipalidad, después no, que este aporte será depositado a una cuenta asociada al Banco Estado, por ejemplo, la cuenta RUT, la chequera electrónica, la cuenta corriente, como una especie de bolsillo electrónico. De esta forma, las personas podrán utilizar el dinero exclusivamente para la compra de gas. No se puede utilizar para otra cosa. El subsidio está dirigido al 80%, entonces, más vulnerable. Si usted no tiene actualizada su cartola de Registro Social de Hogares, acérquese al Departamento Social Municipal si no lo sabe hacer. Ahora, ¿cómo se solicita? Se supone que es automático. Ahora, para verificar si usted cumple con este requisito, puede ingresar al sitio Registro Social de Hogares, ver si usted cumple con el 80%. En junio, entonces, de este año, se espera que comience el pago de este beneficio, ¿ya?, de el gas. Entonces, desde junio, coincidiendo con el inicio, pero no habla de cuánto tiempo va a ser, ¿ya? Si va a ser por 1 o 2 meses. Lo que sí es que en junio llega este aporte para la compra de gas. 12:29. 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Y yo me despido, me tengo que despedir porque se vienen las noticias, es hora de la revisión de informaciones a través del noticiero a las 13 horas, ahí está nuestro departamento de prensa a cargo de nuestro colega Miguel Moya para que usted entonces pueda revisar, informarse y estar preparado con las noticias. En la tarde musical con Leonard Marx, junto a nosotros en Canciones Lejanas Latino y Anglo, las noticias cada una hora y cada media hora, noticias del ámbito de la Cámara de Diputados, lo que está haciendo, en qué están trabajando nuestros parlamentarios. Más tarde, 18:30, la última edición del noticiero, los recuerdos como es habitual y Zona de Amor. Con eso cerramos la programación y después ya nos quedamos con continuidad 24/7. Las 12:30, que tengan una muy buena tarde, que disfruten del almuerzo, del desayuno para quienes recién se están levantando, para quienes recién se están acostando, que descansen por sus turnos, a veces son turnos bastante largo, reponer energías. Recuerden que solo aquí, en este presente, es lo único que tenemos. Así que hay que disfrutar de cada instante, de cada momento, porque quizás en los próximos minutos podríamos no estar. Creemos que tenemos la vida
asegurada, y la verdad es que no es así. Por eso es que hay que apreciarla, valorarla y, lo más importante, vivirla en conciencia. Que tengan buenas tardes a todos en el matinal de Atractiva FM. Buenos días, buena música.

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2: Hola, soy Gisela Vera, gestora comercial de FEGOSA Mercado Ganadero, y te quiero entregar el resumen de tendencias del remate del lunes 4 de mayo en Recinto Osorno. El total de cabezas transadas fueron 1.556. Les paso a detallar el precio promedio general por categoría. Novillos gordos llegaron 254 cabezas con un precio promedio de 2.615 pesos. Los tres primeros precios para esta categoría son 3.580, 3.550, 3.470 pesos. Novillos para engorda, 198 cabezas con un precio promedio de 2.348 pesos. Vacas gordas, mercado nacional, 81 cabezas con un precio promedio de 1.625 pesos. Vaquillas gordas, 198 cabezas con un precio promedio de 2.316 pesos. Vaca exportación, 210 cabezas con un precio promedio de 1.761 pesos. Los tres primeros precios para esta categoría son 2.310, 2.280, 2.180 pesos. Terneros, 301 cabezas con un precio promedio de 2.503 pesos. Los tres primeros precios para esta categoría son 2.990, 2.950, 2.920 pesos. Terneras, 102 cabezas con un precio promedio de 2.232 pesos. Las fluctuaciones más importantes en el precio promedio general con respecto a la semana pasada son, en cuanto a las alzas, novillo gordo con un 3,8%, terneras con un 2% y vaquillas gordas con un 3,5%. En cuanto a las bajas, tenemos terneros con un 8,1%, vaca exportación con un 6,4% y novillo para engorda con un 4,3%. Que tengan todos una excelente semana.
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1: Programa radial Muerte de María Luisa Bombal. María Luisa Bombal recibió 3 premios a lo largo de su vida. El primero fue el premio Ricardo Larchán el año 1974, el segundo reconocimiento de la Academia de la Lengua el año 1976. Esta gran escritora chilena valoró la labor de las mujeres plasmándolo en sus diferentes trabajos literarios. La profesora Lizgarda Santana Ormeño, junto a los estudiantes Agustín Matus Chihuayán, Claudio Vega Delgado, Elisa Fuentes Quiñones, Nicolás Joanolo Yáñez y Scarlett Pacheco Méndez, nos entregarán información sobre la muerte de María Luisa Bombal.
2: Buenas tardes, mi nombre es Lizgarda Santana Ormeño y soy profesora del Colegio Juan Pablo II de Los Lagos. María Luisa Bombal, antes apasionada y destacada escritora chilena, reconocida por algunos críticos como la primera en tratar el realismo mágico en sus obras y por su novedosa manera de plasmar el rol de la mujer en sus diferentes trabajos literarios. Nació en Valparaíso el 8 de junio de 1910. Fue la hija mayor del matrimonio formado por Martín Bombal Videla y Blanca Antes Presch.
3: Ya en sus primeros años manifestó su gusto por la lectura, escuchando los cuentos de Hans Christian Andersen y los hermanos Grimm, sus autores favoritos.
4: Primero estudió en el Colegio de Viña del Mar. A los 8 años escribió su primer poema, Los Copihues Blancos. Luego de la muerte de su padre en 1919, su madre decidió viajar a París con sus 3 hijas. Su madre la educó a ella y a sus hermanas específicamente para el matrimonio. Pero ya en esta época se dio cuenta del talento de María Luisa. Asimismo, dio a sus hijas un modelo de gusto por las artes y la cultura que influyó también en su formación.
5: Obras de María Luisa Bombal. La última niebla, 1934, La Mortajada, 1938, Las Islas Nuevas, 1939, El Árbol, 1939, Trenzas, 1940, Los Secretos, 1941, La Historia de María Griselda, 1946 y La Casa del Recuerdo, entre otros.
4: María Luisa Bombal falleció casi al cumplir los 70 años de edad, el 6 de mayo de 1980, completamente abandonada en el Hospital Salvador, desapareciendo así una de las grandes voces de la narrativa hispanoamericana, y hoy se recuerda y celebra su legado.
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9: Instituto de Educación Rural en Los Lagos. Hoy viajamos al pasado para recordar una institución que dejó una huella indeleble en la comuna de Los Lagos y la región de Los Ríos, el Instituto de Educación Rural. Su llegada formal como establecimiento educacional para jóvenes en nuestra comuna se produjo en 1993, aunque sus raíces locales se remontan a décadas previas como centro de capacitación agrícola para personas adultas del mundo campesino. Esta fundación sin fines de lucro, fundada en 1954, que en su máximo apogeo administró más de 27 liceos a lo largo de Chile, transformó la vida de innumerables jóvenes y también adultos. Con un predio de 220 hectáreas en Lipingüe, nació con los años la Escuela Agrícola, que con el tiempo se convertiría en el Liceo Agropecuario y Forestal. Aquí se impartirían las especialidades de agropecuaria y forestal, fomentando el conocimiento técnico para mejorar la productividad en tierras rurales. Pero su impacto se extendió más allá, en el corazón urbano de Los Lagos, específicamente en Población Nevada. Se levantó la sede central, fruto del esfuerzo colaborativo posterior al gran terremoto de 1960 y del apoyo de la Alianza para el Progreso, impulsada por Estados Unidos. Este recinto ofreció en sus últimos años especialidades como mecánica automotriz y atención de párvulos, ampliando el abanico de oportunidades para los jóvenes de la región. Detrás de esta monumental obra estuvo Monseñor Rafael Larraín Errázuriz, un visionario que entendió las necesidades de la población rural y apostó por la inclusión educativa como pilar del desarrollo. Su legado, aunque empañado por el cierre progresivo de la institución en el año 2015 debido a problemas financieros a nivel de su administración central, sigue vivo en las historias de cientos de personas quienes encontraron en el Instituto de Educación Rural una oportunidad para cambiar sus vidas. Así, despedimos a una institución que durante varias décadas sembró semillas de esperanza y desarrollo en nuestra comuna.
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1: Dirigentes de exmineros de Antilwe se reunieron con subsecretario del Interior para exigir avances en histórica demanda. Tribunal multa a Municipalidad de Los Lagos por retraso en pago de indemnización a exfuncionario. Operativos solidarios y reciclaje marcaron actividades de abril del Club de Leones de Los Lagos. Buenas tardes y bienvenidos a esta edición central, el noticiero de Radio Atractiva FM. Las principales noticias de carácter nacional, regional y local que comenzamos a revisar desde este instante. Una nueva visita a La Moneda en Santiago de Chile realizaron dirigentes de la agrupación de exmineros del carbón de Antilwe, quienes sostuvieron una reunión con el subsecretario del Interior, Máximo Pavés, con el objetivo de reactivar el diálogo en torno a la histórica demanda por pensiones de gracia vitalicias para extrabajadores del carbón de la comuna de Los Lagos, acá en la región de Los Ríos. La reunión se concretó durante el pasado lunes y permitió retomar las gestiones que la agrupación viene impulsando desde el año 2015. Según explicaron sus dirigentes, el Estado reconoció esta demanda en el año 2018 y posteriormente, durante el gobierno del expresidente Sebastián Piñera, fueron otorgadas 20 pensiones vitalicias, de las cuales actualmente permanecen vigentes 16, debido al fallecimiento de 4 beneficiarios. El presidente de la agrupación, Carlos Alosilla, señaló a Radio Atractiva FM que la principal preocupación de los exmineros apunta a la demora en la respuesta para decenas de postulantes que aún esperan ser incorporados en este beneficio.
2: Prácticamente doloroso que nuestros asociados, que están cada vez con las propias enfermedades de la minería, con patologías graves y además postrados, estén esperando una pensión que vendría a paliar el grave déficit económico al que están sujetos. Lo que se busca justamente es abrir un canal directo de diálogo entre las autoridades y nosotros, la directiva. Las veces que hemos planteado la necesidad de ser considerado con este beneficio que estoy explicando.
1: En la reunión también participó la senadora María José Gatica, quien respaldó las gestiones de los exmineros y enfatizó la necesidad de avanzar en soluciones para una demanda que considera legítima, recordando que el propio Estado reconoció el aporte histórico de los trabajadores del carbón a la matriz energética del país. Dentro de los compromisos abordados en esta reunión, se busca mantener las actuales pensiones vigentes y permitir el ingreso de nuevos beneficiarios que presentan graves problemas de salud. Junto con ello, manifestaron la esperanza que durante el próximo año exista un aumento presupuestario que permita ampliar significativamente el número de favorecidos. A casi 6 meses de haberse dictado una sentencia judicial, la Municipalidad de Los Lagos aún no concreta el pago de una indemnización cercana a los 10 millones de pesos a un exfuncionario que demandó al municipio por tutela laboral y despido injustificado, situación que derivó en una multa aplicada por el Juzgado de Letras de la ciudad. La acción judicial fue presentada luego que el trabajador no hubiera renovado su contrato a honorarios para el año 2025. En octubre del año pasado, el tribunal acogió la demanda y ordenó el pago de una indemnización económica en favor del denunciante. Sin embargo, según expuso la parte demandante, hasta ahora no se ha emitido el decreto alcaldicio necesario para concretar el cumplimiento de la resolución. El abogado del exfuncionario, Juan Cristóbal Valdivia, señaló que el incumplimiento llevó al tribunal a sancionar a la municipalidad con una multa equivalente a una UTM, cercana a los 70 mil pesos, advirtiendo además que la sanción podría aumentar si el pago no se materializa dentro del plazo de 10 días hábiles fijado por la justicia.
3: tal de la causa, desafortunadamente, la ilustre municipalidad de Los

0: Lagos no ha dado cumplimiento con la orden del pago y el tribunal, a petición nuestra, se dispuso derechamente la aplicación de una multa de una unidad tributaria mensual. Nuevamente los ha percibido a dar cumplimiento a la orden, esto es, de dictar el decreto alcaldicio correspondiente y ordenar el pago de lo debido.
1: Desde el municipio, el alcalde Víctor Fritz confirmó que actualmente se están realizando las gestiones administrativas para concretar el pago de la indemnización durante los próximos días, buscando así dar cumplimiento a la sentencia judicial pendiente.
0: La Municipalidad de Los Lagos fue notificada de la causa de esta cobranza laboral, por lo que, bueno, inmediatamente yo dispuse el pago de dicha causa contando con el correspondiente certificado de la disponibilidad presupuestaria, que es de lo que nosotros dependemos, ¿cierto? Me reuní con el jefe de finanzas. Bueno, este es un proceso administrativo de varias etapas, por lo que nosotros estimamos que dentro de los próximos días el pago ya va a estar realizado. Nosotros de esta forma vamos a poder dar cuenta al juzgado de letras de Los Lagos, que es quien lo indicó.
1: El abogado demandante indicó además que en caso de persistir el incumplimiento, no descartan nuevas acciones legales. Mientras tanto, la defensa del exfuncionario insistió en la necesidad de que la municipalidad concrete el pago ordenado por la justicia, recalcando que su representado lleva varios meses esperando que se haga efectivo el cumplimiento de este fallo.
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1: Diversas actividades de servicio comunitario ha venido desarrollando el Club de Leones de Los Lagos, especialmente ligadas a causas globales impulsadas por la institución, como el alivio del hambre y la protección del medio ambiente. Acciones que durante el mes de abril se tradujeron en operativos solidarios y jornadas de reciclaje en distintos puntos comunales. En ese contexto, integrantes del club realizaron una entrega de cajas de alimentos en la localidad de Antilhue, beneficiando a familias vulnerables de la comunidad, buscando apoyar a quienes enfrentan mayores dificultades económicas y sociales. La presidenta del Club de Leones, Milena Pineda, destacó que la institución también impulsó acciones orientadas al cuidado del entorno, realizando campañas de reciclaje de botellas plásticas y de vidrio, contribuyendo así al cuidado del medio ambiente.
5: Nuestro Club de Leones de Los Lagos, durante el mes de abril, realizó actividades de servicio enfocadas en dos de nuestras causas globales, alivio del hambre y medio ambiente. En este contexto, nuestro club realizó un operativo de entrega de cajas de alimentos en la localidad de Antilhue a familias vulnerables de nuestra comunidad, así como también realizó reciclaje de botellas de vidrio y botellas plásticas, lo que va en ayuda a nuestro medio ambiente y fueron depositadas en los puntos destinados para ello.
1: Milena Pineda además recalcó que como organización continúan fortaleciendo el espíritu de unidad, amistad y servicio que caracteriza al movimiento leonístico, con la voluntad de seguir desarrollando iniciativas sociales y ambientales en beneficio de toda la comunidad. Desde la institución valoraron además la participación y colaboración de quienes se sumaron a estas actividades, reiterando que el objetivo principal del club es mantenerse cercanos a las necesidades de las personas y aportar activamente al bienestar comunitario. La senadora María José Gatica, integrante de la Comisión de Hacienda, reiteró la importancia de discutir el proyecto que extiende el subsidio eléctrico hasta el año 2027 e incorpora medidas de apoyo para los sistemas de agua potable rural APRs, destacando que se trata de una iniciativa clave para miles de familias del país. Además, pidió invitar a la ministra de Energía, Jimena Rincón, para conocer el estado de avance de la propuesta y las medidas contempladas por el Ejecutivo. La parlamentaria de la Región de Los Ríos afirmó que esta iniciativa puede representar un alivio importante frente al alza en los costos de la electricidad, junto con entregar un respaldo concreto a los sistemas de agua potable rural que cumplen un rol esencial en distintas zonas de Chile. En esa línea, recordó que el proyecto busca ampliar la cobertura del subsidio eléctrico, extender su vigencia hasta el año 2027 y fortalecer el apoyo a hogares vulnerables, personas electrodependientes y operadores de servicios sanitarios rurales.
6: Reiteré en la Comisión de Hacienda la importancia de este proyecto porque extiende el subsidio eléctrico hasta el año 2027 y además contempla medidas de apoyo para los comités de agua potable rural, como es, por ejemplo, contar con una tarifa a precio preferente PYME. Aquí hay familias que necesitan un alivio y sistemas que requieren apoyo concreto para que puedan seguir funcionando. Por eso también pedimos invitar a la ministra de Energía para que informe cómo se va a empujar esta iniciativa y cuáles serán las medidas para responder a esta demanda.
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9: Consejo Fiscal Autónomo advierte sobre riesgos en proyecto de reconstrucción nacional impulsado por el Ejecutivo. Desborde de ríos y anegamientos marca primeras horas del sistema frontal que afecta a la zona sur y centro del país. Masivo operativo policial en Temucuicui dejó 5 personas detenidas. Además, se incautó droga y armas.
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9: Con esos titulares damos inicio a una nueva versión de nuestro programa que hacemos en conjunto entre las radios regionales y CNN Chile. Mi nombre es José Miguel Mardones. Comenzamos la revisión de las noticias. Les cuento que el Consejo Fiscal Autónomo advirtió riesgos fiscales en el proyecto de reconstrucción, proyectando déficit hasta el año 2031 y cuestionando el crecimiento anunciado por el Ejecutivo en torno a esta iniciativa. La periodista María Belén Araya nos cuenta más en el siguiente informe.
10: El Consejo Fiscal Autónomo lanzó una advertencia sobre el proyecto de ley de reconstrucción impulsada por el gobierno, señalando que presenta riesgos relevantes para la sostenibilidad de las finanzas públicas. Así lo comentó la presidenta del Consejo Fiscal Autónomo, Paula Benavides.
11: El informe financiero nos muestra que el proyecto de ley presenta déficits fiscales al menos hasta el 2031, incluso considerando el efecto en crecimiento, pese a que proyecta un superávit en el largo plazo. Asimismo, también señalar que los efectos sobre el crecimiento dependerán que se mitiguen estos riesgos fiscales, de modo de asegurar la sostenibilidad fiscal. Son cosas que deben ir de la mano, ¿no? Si no logramos una senda de convergencia que asegure la sostenibilidad fiscal, aumentan los riesgos, aumentan las tasas de interés y eso también tiene una repercusión negativa en crecimiento.
10: Tras la exposición de Benavides, el diputado del Frente Amplio Jorge Brito planteó que los cálculos del ministro de Hacienda, Jorge Quirós, no alcanzan. Por su parte, el secretario de Estado evadió la pregunta de los medios y señaló que evaluarán las recomendaciones en su mérito.
12: Sin duda no cuadran los cálculos del ministro Quirós, y no para mí, sino que también para el Consejo Fiscal Autónomo. El Consejo Fiscal Autónomo acaba de ratificar que el proyecto de mal llamada ley de reconstrucción debilita las finanzas públicas, nos genera un perjuicio fiscal.
13: Bueno, nosotros hemos conocido recientemente, hace unas pocas horas, este informe, y por lo tanto lo tenemos que analizar detenidamente en su mérito y lo responderemos en tiempo y forma oportunamente.
14: Ministro, pero se juntaron con él.
15: ¿Esto el itinerario?
10: El presidente de la República, José Antonio Kast, salió al paso del informe y enfatizando que respeta las observaciones.
16: Nosotros siempre hemos tenido el mayor respeto por la institucionalidad, así como tenemos el mayor respeto por el Banco Central. Y cada uno de los análisis que se hacen, los recibe, los revisa, los analiza el ministro de Hacienda y va a ir dándole respuesta a cada una de las inquietudes que nos vayan planteando las distintas instituciones que velan por el buen uso de los recursos y el buen estado de las finanzas públicas.
10: El Consejo advirtió que, sin considerar efectos de crecimiento, el proyecto implicaría un deterioro fiscal permanente, lo que obligaría a buscar financiamiento adicional en los próximos años. Entre los principales riesgos se mencionan la rebaja del impuesto corporativo, el costo del crédito tributario al empleo y la incertidumbre en los ahorros proyectados en distintas medidas incluidas en la propuesta. Finalmente, el organismo recomendó modificar el proyecto para avanzar hacia un equilibrio fiscal.
17: Lo que le pasa a Santiago no le pasa a Chile. No le pasa a Chile. ¿Qué pasa en Calama?
18: Codelco presentó su estrategia de pueblos indígenas elaborada junto a comunidades. El plan marca una nueva etapa de diálogo y contempla acciones en formación, patrimonio y desarrollo territorial.
17: Antofagasta.
18: El plan oncológico regional alcanza un 73% de avance y ha resuelto 960 casos prioritarios. La estrategia busca reducir listas de espera mediante más especialistas y extensión horaria.
17: San Antonio.
18: El proyecto de memorial de Tejas Verdes está en riesgo por falta de financiamiento. El MOP asegura que no existe iniciativa ni recursos, pese a compromisos previos con organizaciones.
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18: En otras informaciones les cuento que la Cámara Baja despachó a ley la iniciativa que busca impedir que condenados por femicidio, homicidio o lesionados en contexto de violencia intrafamiliar accedan a pensiones de sobrevivencia de sus víctimas. El informe es de la periodista Josefina Manríquez.
19: La Sala de la Cámara de Diputadas y Diputados aprobó el proyecto que modifica el procedimiento para impedir que condenados por delitos de violencia intrafamiliar reciban beneficios previsionales de sus víctimas. La iniciativa establece que personas condenadas por femicidio, homicidio o lesiones en contexto de violencia intrafamiliar no podrán acceder a pensiones de sobrevivencia, algo que fue destacado por la ministra de la Mujer, Judith Marín.
20: Lo más importante que viene a hacer este proyecto de ley es que es asegurar que ninguna persona condenada por delitos graves como femicidios pueda beneficiarse económicamente de su víctima. Y en ese sentido, como Estado, tenemos que ser coherentes en la protección y también en condenar fuertemente la violencia contra la mujer. Como Ministerio, es nuestra prioridad prevenir, atender y también sancionar la violencia contra las mujeres.
19: Asimismo, incorpora cambios procesales, obligando a los tribunales a informar de oficio a la Superintendencia de Pensiones sobre las sentencias y la relación entre víctima y condenado. Posteriormente, el organismo deberá comunicar estos antecedentes a las AFP y compañías de seguros para evitar el pago de beneficios previsionales. Desde el Congreso valoraron que la norma refuerce los mecanismos de control y permita asegurar que este tipo de condenados no obtengan beneficios económicos derivados de sus víctimas.
18: Un intenso sistema frontal se desplaza por la zona sur y centro del país, dejando a su paso importantes milímetros de lluvia caída que provocaron situaciones de anegamiento en diversas ciudades. El fenómeno meteorológico generó complicaciones en el tránsito y en sectores residenciales de la Araucanía y también en la región del Biobío. Por ejemplo, en el Gran Concepción, los equipos municipales mantienen un despliegue constante para enfrentar el colapso de colectores y el desborde de canales. De hecho, el director regional de SENAPRED, Biobío, Alejandro Sandoval, entregó detalles de la alerta. Escuchemos.
14: Este evento meteorológico considera precipitaciones importantes de hasta 50 milímetros, acompañadas de vientos que podrían tener rachas de hasta 80 kilómetros por hora. También existe la probabilidad de la ocurrencia de tormentas eléctricas y en el sector del litoral la ocurrencia de trombas marinas. En virtud de este pronóstico meteorológico, hacemos un llamado a la comunidad a prepararse, a evitar conductas de riesgo para evitar situaciones que puedan ocasionar daño a la salud de las personas.
18: Por su parte, en la región de Los Lagos, la situación es compleja debido al desborde del río Choroy-Traiguén y el colapso de diversos esteros, lo que provocó remociones en masa menores y que un número indeterminado de personas hasta el momento se mantengan aisladas. Lo vamos a seguir actualizando. Hacia la zona centro del país, el SENAPRED declaró alerta temprana preventiva para las regiones metropolitana y también para la región de O'Higgins por precipitaciones moderadas. Asimismo, en las provincias de San Felipe, Los Andes y la zona de Petorca se han tomado medidas de resguardo para prevenir incidentes asociados a la caída de agua en sectores precordilleranos, sobre todo considerando que este evento meteorológico se caracteriza por pulsos de lluvia intensos en algunos momentos o mientras dure el sistema frontal. Finalmente, el Norte Chico no queda exento de las contingencias climáticas, con alertas vigentes por fuertes vientos en varias comunas de la región de Coquimbo, como Vicuña e Illapel. Las autoridades recomiendan a la población mantenerse informada y evitar zonas de riesgo, ya que se espera que las condiciones de inestabilidad persistan durante el resto de la jornada.
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18: Carabineros realizó un importante operativo en Temucuicuy, en la región de la Araucanía. En la acción conjunta con la Fiscalía, la policía logró detener a 5 personas e incautar drogas y armas. La periodista Ornella Mellado tiene todos los detalles en el siguiente informe.
15: Durante un operativo policial en la comunidad de Temucuicuy, en Ercilla, región de la Araucanía, se detuvieron a 5 personas por delitos de robo de vehículos motorizados, atentados incendiarios, disparos injustificados e infracción a la ley de drogas. La acción fue ejecutada por carabineros bajo la supervisión de la Fiscalía de la Araucanía, con el objetivo de desarticular bandas criminales involucradas en delitos violentos en la zona. El fiscal regional, Roberto Garrido, enfatizó que este operativo demuestra la vigencia del Estado de Derecho en toda la región y que estas personas se amparaban bajo la causa mapuche.
21: A la Fiscalía de la Araucanía, primero, este procedimiento demuestra la vigencia del Estado de Derecho en todo el territorio de la región. Y asimismo deja en claro de que bajo la reclamación histórica del pueblo mapuche se amparan personas que solo se dedican a la comisión de delitos contra la propiedad, delitos violentos como el robo de camionetas o incluso la comercialización y la plantación de sustancias psicotrópicas como marihuana. Esta indagatoria continúa y existen personas respecto de quien se ha solicitado también la detención y esperamos que esta se concrete próximamente.
15: Por otro lado, el jefe de la zona COP e Intervención Sur, Cristian Mancilla, detalló que el operativo se realizó tras una cuidadosa planificación estratégica, lo que permitió recolectar evidencia crucial y detener a los sujetos de interés sin que se registraran lesionados, ya sea civiles o uniformados.
22: Media a diferentes planificaciones estratégicas operacionales, logramos ingresar hoy día a la comunidad de Temucuicuy donde se realizaron diferentes diligencias, logrando levantar diferentes tipos de evidencias de interés criminalístico, como también detenciones de sujetos de interés. El desarrollo de la diligencia permitió realizar el procedimiento completo sin que resultaran carabineros o civiles lesionados. Estamos con condiciones climáticas muy complejas, no obstante, utilizamos nuestra infraestructura blindada de alto estándar y tecnología de comunicaciones que nos permitió desarrollar el procedimiento sin novedad.
19: Tras el operativo, todos los imputados quedaron a disposición del Tribunal de Coyipulli.
17: Lo que le pasa a Santiago, no le pasa a Chile. 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
18: El municipio rechazó un nuevo proyecto de relleno sanitario en Quilmo. La iniciativa de 10 millones de dólares se enfrenta a oposición por su impacto ambiental y territorial.
17: Arica.
18: Carabineros incautó 1.2 toneladas de cobre ilegal oculto en una camioneta en la Ruta 5 Norte. El operativo dejó un detenido y especies avaluadas en 9 millones de pesos en el marco del plan Escudo en Ruta.
17: Chillán.
18: La industria de la cereza enfrenta caída de precios y menor rentabilidad. Especialistas advierten el fin del ciclo expansivo debido a la sobreoferta y la alta dependencia del mercado chino.
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18: Vamos a otras noticias. Desde el Congreso Nacional emplazaron al Ejecutivo a restablecer el mecanismo de estabilización de precios de los combustibles, el MEPCO, para contener las alzas en las gasolinas y mitigar el impacto en el costo de la vida. De esto nos da cuenta Héctor Basualto en el siguiente informe.
0: La Cámara de Diputadas y Diputados aprobó una solicitud de resolución que pide al gobierno reponer el criterio original del MEPCO para amortiguar el alza en los combustibles. La propuesta fue respaldada por 66 votos y plantea que las variaciones de precio no superen el 2,4% cada 15 días, replicando el mecanismo aplicado en administraciones anteriores. Desde la bancada PP de Independientes afirmaron que la medida permitiría reducir el impacto inflacionario y contener el aumento de productos básicos, transporte y energía. Desde el Senado, la idea también tuvo respaldos, entre ellos el senador liberal Vlado Mirosevich.
4: Que se reponga el mecanismo del MEP. Las familias chilenas han tenido 40 días de un sistema que ha empobrecido su bolsillo y que el Estado chileno y el gobierno en particular está obligado en reponerlo. Este es un mecanismo que existe por ley y depende exactamente de la voluntad del presidente y del ministro Quirós. Le llamamos al presidente Kast y al ministro Quirós a que se pongan en el bolsillo de los chilenos. Ya han sido 40 días de sufrimiento y por lo tanto este mecanismo debe volver, debe ser repuesto.
0: Los parlamentarios además criticaron que el Ejecutivo haya optado por ampliar la banda de ajuste del mecanismo, acusando que el costo del alza internacional del petróleo se está trasladando directamente a las familias. El debate se produjo en medio del cuestionamiento al manejo económico del gobierno y de las presiones para restablecer medidas de estabilización frente al incremento sostenido en el precio de los combustibles.

0: Lo que le pasa a Santiago, no le pasa a Chile. No le pasa a Chile. ¿Qué pasa en Iquique?
1: Una mujer extranjera fue detenida transportando más de 13 kilos de ketamina en un bus interprovincial. El control en la ruta 15CH permitió detectar la droga en su equipaje, quedando a disposición de la justicia tras su incautación.
0: Valparaíso.
1: La municipalidad de Valparaíso alertó sobre personas que se hacen pasar por funcionarios para solicitar dinero en domicilios. La autoridad recalcó que no realiza catastros en terreno y llamó a verificar credenciales para evitar estafas.
0: Calama.
1: La Universidad de Antofagasta descartó crear una nueva casa de estudios estatal en Calama y confirmó la instalación de un campus con 16 carreras. El proyecto considera áreas como educación, salud e ingeniería, con énfasis en el desarrollo territorial.
0: Noticias.
1: Les cuento ahora que un informe internacional de ciberseguridad reveló que millones de personas continúan utilizando claves débiles y fáciles de vulnerar pese al aumento de amenazas digitales. De esto nos cuenta Pablo Ortiz en la siguiente nota.
2: Las contraseñas 123456, admin y 123456789 volvieron a encabezar en 2025 el ranking de las claves más utilizadas y más inseguras a nivel mundial. Esto según el informe elaborado por las empresas de ciberseguridad NordPass y NordStellar. El estudio analizó datos provenientes de 44 países y detectó que millones de usuarios siguen privilegiando la comodidad por sobre la seguridad utilizando combinaciones simples y fáciles de descifrar como password o pass@123. Los especialistas alertaron que este tipo de claves representa una de las principales puertas de entrada para ciberataques, especialmente en un escenario marcado por el avance de la inteligencia artificial, capaz de acelerar los intentos de vulneración mediante el análisis de patrones de comportamiento. Además, advirtieron que la futura expansión de la computación cuántica podría poner en riesgo incluso sistemas de cifrado más sofisticados, obligando a desarrollar nuevas tecnologías de protección digital. Entre las principales recomendaciones destacan usar contraseñas largas y únicas, combinar letras, números y caracteres especiales, evitar datos personales evidentes y activar sistemas de autenticación en dos pasos.
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1: Y la Tesorería General de la República anunció la flexibilización de convenios de pago del CAE según ingresos, con cuotas ajustadas y pies diferenciados en medio de demandas y embargo. Vamos a clarificar todas las dudas en el informe que nos ha preparado la periodista Camila Moranté.
3: La Tesorería General de la República anunció que estableció nuevos convenios de pago para deudores del crédito con aval del Estado, CAE, ajustando las condiciones según el nivel de ingresos de cada persona. En concreto, ¿para quiénes va dirigido? Desde la TGR señalaron que en el tramo de ingresos de hasta un millón de pesos, los deudores podrán acceder a un convenio con un pie desde una unidad tributaria mensual y cuotas del mismo monto, en plazos de 12 a 24 meses. Para quienes perciben entre 1 y 2 millones de pesos, el pie será el menor valor entre el 10% de la deuda o un millón de pesos, con cuotas mensuales equivalentes al 10% del sueldo. En el caso de ingresos entre 2 y 5 millones de pesos, el pie corresponderá al menor monto entre el 10% de la deuda o 1,5 millones de pesos, mientras continúan las acciones de cobro para tramos superiores.
1: Dejamos hasta acá el programa. Gracias por la compañía, gracias por la sintonía. Nos vamos a encontrar más adelante en esta transmisión que hacemos en conjunto entre las radios regionales y CNN Chile. Hasta la próxima edición.
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16: Valdivia, comienza la segunda parte del campeonato de la apertura de la Liga Nacional del Básquetbol 2026, y con ello, las llaves de play-in, donde los ganadores avancen a las semifinales de cada conferencia. Y en este contexto, los primeros en saltar a la cancha serán el Deportivo Valdivia con Puerto Montt Basket, quienes se enfrentarán hoy en el Coliseo Municipal a partir de las 20 horas 30 minutos. La venta de entradas para este encuentro se realizará a través del sitio web de Ticket Plus a un valor de 4.000 pesos tribuna, 7.000 pesos la butaca. El segundo partido está programado para el 9 de mayo en el Gimnasio Municipal de Puerto Montt, Mario Marchand Binder, a partir de las 20 horas 30 minutos. De ser necesario un tercer encuentro, se jugaría el lunes 11 de mayo en el Coliseo Municipal a las 20:30. Por su parte, Deporte de las Ánimas, que cayó en los últimos dos encuentros en la fase regular, lo que le valió perder liderato y acceso directo a las semifinales de la final de la Copa Chile, tendrá que enfrentar en los play-in a Deportes Castro. El primer juego del mejor de tres se disputa mañana en el Coliseo Municipal a partir de las 20 horas. El encuentro con venta de entradas también en Ticket Plus a un valor de 3.000 pesos tribuna, 5.000 pesos la butaca. El segundo partido será el sábado en el Municipal de Castro a contar de las 20 horas. El definitivo, si fuese necesario, será el martes 12 en el Coliseo Municipal a las 20:30. Desde Valdivia, Radio Austral AM.
17: La Unión. Un importante avance presenta la construcción de la planta de la empresa For Action Chile S.P.A., proyecto industrial que se emplaza en el límite entre las comunas de La Unión y Paillaco, específicamente en el sector La Aguada, cercano a la tenencia de carreteras. El proyecto destaca por su impacto en el empleo, ya que se estima la generación de más de 1.000 puestos de trabajo, tanto directos como indirectos. Además, la planta busca posicionarse como una de las más modernas de Sudamérica. Escuchemos al gerente de esta empresa, Andrés González.
18: Por ejemplo, que la fase 1, que fue la más intensiva de mano de obra, se encuentra prácticamente concluida, lo que implica que el proyecto registra avances del 50% de su construcción. Además, al interior de la planta se seguirán realizando trabajos, entre ellos el montaje de los equipos que ya se encuentran en el recinto y obras civiles complementarias. Por último, la compañía continuará con labores de mantención de las instalaciones y del terreno, cumpliendo con las pautas medioambientales y sanitarias, además del resguardo de la seguridad de sus dependencias.
17: Desde La Unión, capital de la provincia del Ranco, informó Radio Uno Latina.
19: Río Bueno. En su reciente visita a Río Bueno, el seremi de Educación, Carlos Crot, trajo un mensaje de tranquilidad para las familias y comunidades educativas de nuestra región. Tras los episodios de amenazas de tiroteos que afectaron a establecimientos como el Liceo Técnico Profesional y la Escuela de Crucero, la autoridad fue clara, la situación está bajo control. Por mandato presidencial, estamos bajando a las comunas para informar sobre el plan de escuelas protegidas. Hoy las amenazas han cesado en los ríos. Lo que vimos fue en gran medida una conducta que se volvió viral entre los jóvenes, muchas veces sin medir consecuencias. Por ello, hemos priorizado la recuperación de clases en vacaciones de invierno para no perjudicar el aprendizaje de este primer semestre, que ya es bastante corto, señaló. El Seremi destacó además que el Ministerio ya es parte del Comité de Seguridad Regional, trabajando codo a codo con la delegación presidencial para garantizar una convivencia escolar sana y segura, porque la educación de nuestros hijos no puede detenerse. Desde Río Bueno y para MediaCop, Radio Felina.
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20: Futrono, un importante avance para sectores rurales de la comuna, se concretó el día de ayer en Valdivia, luego que la Comisión Mixta de Hacienda e Infraestructura del Consejo Regional aprobara la incorporación al presupuesto 2026 del proyecto de electrificación rural, habilitación de suministro de energía eléctrica, Curriñe y otros sectores. La iniciativa, que contempla una inversión de 561.119.000 pesos, busca dar solución a una problemática que por más de 8 años ha afectado a diversas familias del territorio, quienes no han contado con acceso a suministro eléctrico, considerado un servicio básico para el desarrollo y bienestar. Desde Futrono informó Radio del Lago.
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21: Desde la comuna de Paillaco, una destacada participación tuvieron academias de Taekwondo de Paillaco en la reciente Copa Jido Kwan realizada en Osorno, evento que reunió a más de 400 deportistas de distintas zonas del país. Por un lado, la Academia Tangún logró importantes resultados con medallas de oro para Joaquín Cárcamo y Renata Fuentes en categoría preinfantil, además de Felipe Parada en juvenil cinturón rojo punta negra. A ello se suma Renato Apablaza, quien obtuvo medalla de plata en categoría infantil. Su instructor, Franco Palma, valoró el compromiso y nivel demostrado por sus alumnos. En tanto, el Club Deportivo Geonza Paillaco también destacó con una sobresaliente actuación, obteniendo un total de 8 medallas, 2 de oros en Kyurogi, 1 en Pumsae, además de 3 platas y 2 bronces, gracias al desempeño de sus 8 representantes. Asimismo, el club proyecta la participación de las deportistas Isidora Asenjo y Catalina Rojas en la Liga Nacional de Taekwondo, que se desarrollará en distintas ciudades del país, buscando clasificar a la Copa Chile, cuya final se disputará en diciembre en el Estadio Nacional. Desde Paillaco para MediaCop informó Mi Radio FM.
22: Panguipulli. La Seremi de Trabajo y Previsión Social, Denise Merino, se contactó con nuestra emisora para indicarnos que se comenzó a pagar en el día de ayer el bono de invierno 2026. Este corresponde a la suma de 81.257 pesos por persona. Es un monto que se suma automáticamente a la pensión que llega a las personas mayores de 65 años. Lo detalló así la Seremi Denise Merino.
23: No es necesario postularlo, tampoco tienen que hacer ningún trámite, se recibe automáticamente con el pago de su pensión, como lo decía recién, en la fecha que ya está establecida. Entonces, como le digo, este bono se paga automáticamente. Obviamente yo creo que pueden haber algunas dudas de aquellas personas que en este momento nos están escuchando. Si tienen algunas consultas, se pueden realizar en Chile Atiende, o incluso hay un call center, o sea, una oficina de llamadas que reciben también estas consultas, y es el 101, ¿ya? Así que para que todas las personas que en este momento también nos están escuchando, pueden llamar al 101 y también realizar sus consultas, pero repito, este pago es automático junto a su pensión.
22: Desde Panguipulli para el informativo MediaCop, Acústica FM.
0: Río Bueno. Luego de conseguir por 2 años consecutivos el primer lugar en el Nacional del Barrilete Triangular, el joven riobonino Brian Ñancucheo Fernández participará en el Campeonato Internacional programado a contar del 1 de junio próximo en Brasil. Brian tiene 21 años, vive en el sector Litrán, distante a unos 18 kilómetros de nuestra ciudad, y el año pasado y este se quedó con el primer lugar del Campeonato de Barrilete Triangular montando al potro resentido en el Centro Integral del Caballo en Curicó, en Teno Sur, Santa Rebeca. Brian Ñancucheo Fernández visitó Radio Entre Ríos, que integra la red MediaCop, para informarnos de las gestiones que ya está realizando para estar en Brasil a principios del próximo mes de junio.
1: Ser bicampeón me dan la oportunidad de viajar a ir a competir a Brasil, a Sao Paulo, en el Ara Rafaela. Por temas de recursos, yo ando pidiendo auspiciadores. Y si es que pueden haber algún auspiciador que escuche la radio, o empresas, tanto privadas como empresas pequeñas o grandes, si me pueden contactar por mi número telefónico, que es 976-530144. Bueno, la gente que me pueda depositar, o de buen corazón, si pueden depositar 1,000 pesos o cualquiera, todo va sumando, a la cuenta RUT de 21-796-997-2.
0: Desde Río Bueno, para MediaCop, informó Radio Entre Ríos.
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3: Desde Valdivia, en el marco de las acciones orientadas a fortalecer los procesos de reinserción social juvenil, jóvenes del Centro de Internación Provisoria e Internación en Régimen Cerrado, IPIRC, de Valdivia, participaron en una jornada de gestión documental que les permitió obtener su clave única, así como también renovar o sacar su cédula de identidad. La actividad contó con la participación del director del centro, Juan Alvarado, junto al director subrogante regional del Servicio de Registro Civil e Identificación en la región, Rodrigo Bustos, más profesionales de ambas instituciones. El operativo de clave única consideró como requisito fundamental que los jóvenes contaran con su cédula de identidad vigente y un correo electrónico activo, elementos necesarios para la obtención del código de activación. Durante la jornada, el encargado de ingreso, Benjamín Cifuentes, apoyó el proceso facilitando la verificación de datos y documentación de cada joven. Desde Valdivia y para MediaCop, informó Radio Genoveva FM.
24: Los Lagos, una nueva visita a La Moneda, realizaron dirigentes de la agrupación de exmineros del carbón de Antilwe, quienes se reunieron con el subsecretario del Interior, Máximo Pavés, buscando abrir nuevos diálogos respecto de la histórica demanda por pensiones de gracia vitalicias para extrabajadores de la minería del carbón. La agrupación explicó que las gestiones se mantienen desde el año 2015 y que actualmente existen decenas de exmineros que continúan esperando respuestas del Estado. El dirigente Carlos Alosilla señaló que muchos asociados presentan graves enfermedades derivadas de la minería.
25: Doloroso que nuestros asociados, que están cada vez con patologías graves y además postrados, estén esperando la pensión que vendría a paliar el grave déficit económico a la que están sujetos. Lo que se busca justamente es abrir un canal directo de diálogo entre las autoridades y nosotros, la directiva.
24: En la reunión también participó la senadora María José Gatica, mientras que los dirigentes esperan avances durante este año y 2027 mediante nuevas glosas presupuestarias. En Los Lagos y para MediaCop, Radio Atractiva FM.
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33: Cerramos el noticiero en esta jornada de día miércoles 6 de mayo de 2026. Atención al pronóstico del tiempo para hoy, temperatura máxima 12 grados. Probabilidades de lluvia cercanas al 20%. Para este jueves, la temperatura mínima 6 grados, la máxima 11. Las probabilidades de lluvia cercanas al 20%. 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De esta manera cerramos el noticiero en el 101.3 MHz en el aire y en nuestro sitio oficial en internet www.radioatractivafm.cl. A cada uno de ustedes muchas gracias por mantenerse de manera constante en nuestra sintonía. Cuídense, que les vaya muy bien.
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0: 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De pronto, ¿quién va a saber? Malas decisiones de su vida, de pronto malos los negocios, o lo peor, a veces por envidias atacantes que se haber infiltrado en su vida y les estar afectando el amor, les estar destruyendo su salud y le bloquean su suerte y lógico todo les impedir salir adelante. Pero gracias a Dios y a nuestros conocimientos, cada persona que nos visitar, que nos llamar, queremos entregarles toda nuestra sabiduría, nuestros secretos y conocimientos ancestrales. Y gracias a Dios heredado por nuestros antiguos. Queremos ayudar. Queremos encontrarles toda la positividad y ayudarlos a superar todas esas las trabas, miedos, energías negativas o males postizos que los tener atados en la vida. Y lógico, así salir de ese pozo oscuro y empezar a dar testimonios bonitos como la cantidad de personas que nos visitaron, que dejaron todos los miedos, temores, se sanaron y ahora nos recomendar, nos referir. 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

0: Gracias, Amanitú, Dios Todopoderoso. ¿Y cuántas personas se dan esa oportunidad de hablar con nosotros, chamanes, médicos, ancestrales? Ya saber que el tiempo en Radio Ser Oro. Vamos rápidamente a ver quién está con nosotros hoy miércoles. Miércoles 6 de este mes de mayo que ya haber comenzado. La persona que está con nosotros, hola.
1: Hola.
0: Bienvenida a nuestro programa de la medicina tradicional chamánica. ¿Cuánto hace que me escuchamos?
1: Para no mentirle, hace como un mes.
0: ¿Un mes? ¿Y ya nos visitó?
1: No.
0: No me haber visitado. A ver, no. Ponga cuidado lo que le voy a decir. Mano derecha en corazón. Pensar únicamente en usted y saber que con la ayuda de Dios no hay nada imposible. Bueno.
1: Amén.
0: Mano derecha. ¡Ira! Oh, Disai Samanei. Disai Samanei Manahai Toyonosa. Toyonosa Kukaitanoida Saracoida. Saracoida Mafasalanta. Igmaselen. Igmaselenta Teyeneira Manitú. Chango. A ver, ¿cuál será su nombre? ¿Me recordar?
1: Margarita.
0: A ver, doña Margarita, poner cuidado lo que les decir. Desafortunadamente, muchos temas que me preocupan a su salud. Su fecha de nacimiento.

0: nacimiento, ¿cuál es?
1: El 10 de junio del 65.
0: 10 de junio del 65. Situaciones bastante complejas a muchos aspectos de su vida. Hay una enfermedad que está creando problemas, no solo a su estómago, a su cabeza, sino desafortunadamente estoy viendo que su salud en muchos aspectos, por cuando no ser una cosa, ser otra cosa, y cada día de mal en peor. ¿Será así o no?
1: Sí.
0: Me está marcando debilidad, agotamiento, cansancio físico, mareos, desvanecimiento a la cabeza, oscuridad a la vista. Usted está sentada, se para, siente mareos como si estuvieran pinchándola por esos dolores tan fuertes de cabeza. ¿Será así o no?
1: Sí.
0: Ahora, ¿cuándo ha venido la última vez al doctor?
1: Hace como un mes y me dio hora para septiembre.
0: Ya, hace un mes que fue al doctor.
1: Sí.
0: ¿Y le haber hecho exámenes?
1: Sí.
0: Y yo quiero que usted diga qué apareció en sus exámenes.
1: La diabetes.
0: Aquí me marca, póngame cuidado. Me marca la diabetes, me marcan vías biliares, me marca el hígado, me marca el colon, me marca la presión, me está marcando la situación de que no está drenando bien. Cuando me marcara aquí este huesito así encima del hueso mayor, significa que no está drenando bien un riñón. Fuera de eso me marca situaciones de mucho tiempo atrás que venía con complicaciones de ovarios, de matriz. Tenga mucho cuidado porque estáis viendo que hay situaciones que le van a desequilibrar mucho más de lo que está viviendo usted su organismo. No haber brujería, no se complicar de que usted creía que le habían hecho algo, pero no hay brujería. Lo que pasa es que desafortunadamente hay situaciones que se ha descuidado de su salud, le estar pasando la cuenta, hay situaciones que estar desequilibrando el dinero, el trabajo, pero vuelvo y repetir, no hay brujería. Pero sí me gustaría verla personalmente para darle un tratamiento a base de yuyos, de plantas, de yesas, de cortezas. Son 24 clases de productos naturales de nuestro propio laboratorio para fortalecer la salud en los huesos, para fortalecer la sangre, para ayudar a no sanar, porque nadie le sanará a usted la diabetes, pero sí se poder estabilizar. Pero muchas personas no se cuidar las harinas, los azúcares, los comer común y corriente como si estuvieran sanos, y lo que están haciendo es ser creando bombas de tiempo en la salud. Otro tema que me marcará acá, los huesitos, o sea, su cuerpo se ha venido descoordinando en muchos aspectos de su vida, mucho desequilibrio en su salud. Y esto cada día la tiene de mal en peor, porque va a los doctores, le dicen una cosa, otra cosa, pero desafortunadamente son pocos los resultados que haber dado. Una, porque no se cuida. Otra, porque ha dejado pasar mucho tiempo y está hasta ahora tratando de evolucionar. ¿Es así o me equivoco?
1: Sí, así.
0: ¿Se ha escuchado los testimonios?
1: Sí, he escuchado.
0: Es lo que yo necesitar, mi señora, ¿cómo me llamar? Margarita. Mi señora Margarita, yo sí le recomendarme visitar cuanto antes, me llamar primero a la mente que todo, porque me gustar que me pedir hora, y juntos con las caracolas, como decir, y las arenas del destino, ver en qué puedo ayudarla. Bueno.
1: Bueno.
0: ¿Qué le diría a las personas que la están escuchando?
1: Que lo llamen y que crean en lo que usted le dice, porque es verdad.
0: Usted lo comprobó, mi amor.
1: Me dijo toda la verdad, todo lo que siento.
0: Ahora lo que necesitar es buscar soluciones. Nuestros productos naturales son muy buenos. Hay muchas personas que los compran que después dan esos testimonios de que sí son buenos productos, porque son reales, definitivos. Son 32 años demostrando la fuerza del espíritu. Un abrazo, doña Margarita, y Dios me la llene de bendiciones.
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3: ¿Cómo es su nombre?
4: Calda.
5: José.
3: Ustedes vinieron aquí donde nosotros los médicos, donde nosotros los chamanes. ¿Buscaron ayuda? ¿La encontraron?
4: Sí, la encontramos. Estamos muy agradecidos con ellos y ahora en este momento estamos bien, y pedirle a la gente que lo escuchen, que vengan, y siempre la fe por delante, que la fe es importante.
3: ¿Ustedes vieron el daño que
4: sí, tenía? Sí, sí, lo vimos, que lo sacaron del cuerpo todo, y así estamos.
3: ¿Y ahora cómo se siente?
4: Ahora en este momento estamos bien, con los hijos, todo.
3: ¿Usted, José, cómo se siente?
5: Por menos aquí el trabajo que se mandó a hacer salió todo perfecto, así que no estamos contando, aquí está, salió todo bien y estamos agradecidos con el trabajo que mandamos a hacer.
3: ¿Ustedes le dirían a las radioescuchas que vengan, que no vengan? ¿Qué dirían?
4: Le diríamos que vengan, pues, y con fe todo se logra. Y acá nosotros estamos agradecidos con los hermanos igual.
3: Amén. Mi Dios me los bendiga y pa'lante.
4: Amén.
3: Que estén muy bien.
6: Bueno, vinimos acá donde los chamanes porque estábamos pasando muchas dificultades en nuestro hogar, en nuestra salud. Y estamos comenzando el tratamiento con los médicos ancestrales y en realidad vamos viendo mejoras. Estamos comenzando, pero confiamos en Dios que vamos a salir adelante.
7: Sí, venimos acá igual, y hemos notado poco a poco los cambios. Claro, ciertamente es muy complicado al principio, pero confiamos en el hecho de que con el tiempo ya podremos liberarnos de a poco de los malestares que persisten en uno.
3: Pero ustedes nomás llevan 15 días.
7: Sí.
3: Y ya han visto cambios,
7: ¿verdad? Sí, porque sobre todo la armonía del hogar estaba muy deteriorado y ahora sentimos ya un poco más de sosiego. No hay esa tensión que existía en un principio.
6: Las preocupaciones, bueno, por cierto, siguen en nosotros porque tenemos que entender que todo proceso tiene un tiempo, ¿cierto? Pero como digo, confiamos en Dios que todo va a salir bien. Y damos gracias a Dios también.
3: ¿Ustedes en los 15 días ya vieron cambios o no han visto cambios?
6: Bueno, yo sí. He notado, sí, pero como digo, todo tiene su tiempo.
3: Exacto.
6: Sí.
8: 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Un abrazo en distancia y que Dios Manitú me lo llenar de muchas bendiciones.
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5: La Cámara despachó ley, tras sumar la unanimidad de 147 votos a favor, los cambios al procedimiento procesal que impedirán a condenados por delitos como femicidio, homicidio y lesiones en el contexto de violencia intrafamiliar beneficiarse de la pensión de sobrevivencia originada en derechos de la víctima. La norma que será remitida al Ejecutivo para su promulgación precisa que el juzgado de garantía o el tribunal de juicio oral en lo penal deberán declarar en la sentencia condenatoria la existencia del vínculo de parentesco con la víctima y que la condena recae sobre los delitos correspondientes. Otra enmienda del Senado eliminó la obligación que había respaldado la Cámara de Diputadas y Diputados de que los fiscales del Ministerio Público aportasen los antecedentes necesarios para acreditar la existencia de dichos vínculos, dado que esa obligación recae explícitamente en los jueces, siendo innecesario incorporar al Ministerio Público. Los tribunales, asimismo, deberán consignar a la Superintendencia de Pensiones la información de los condenados que se encuentran en estos casos, y la citada superintendencia, por su parte, deberá entregar esos datos a las administradoras de fondos de pensiones y compañías de seguros de vida para impedir la entrega de beneficios previsionales a los condenados.
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5: Amigas y amigos de Canciones Lejanas, versión latina, ¿cómo están ustedes? Con muchísimo cariño les saluda Leonard Martz para invitarles a partir de este instante a compartir una nueva selección de grandes e inolvidables clásicos que nos permiten viajar, por ejemplo, a las décadas del 70, 80, como también en los 90. Y si la ocasión lo amerita, también disfrutar de éxitos del nuevo milenio. Vamos de inmediato a viajar, en este caso, al año 1984, para recibir al grupo español Bravo con esta canción, Lady, Lady.

Estamos disfrutando y compartiendo junto a ustedes este gusto por recordar. Somos Canciones Lejanas, versión latina. Nuestro siguiente invitado ha alcanzado el éxito con baladas, con boleros, con rancheras, con canciones con mucho ritmo, pero también clásicos que llegan directo al corazón. Hablamos de José Luis "El Puma" Rodríguez, con este éxito del año 1989, "Baila mi rumba".

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1: Somos Canciones Lejanas, versión latina, disfrutando junto a ustedes de este placer, de este gusto por recordar. Para continuar, vamos a bajar la intensidad del ritmo para compartir el primer mega éxito del trío mexicano Pandora, una canción creada especialmente para ellas por Hernaldo Zúñiga, o simplemente Hernaldo, del año 1985, ¿Cómo te va, mi amor?, junto a Pandora.

Escuchábamos y recordábamos a Pandora con el éxito del año 1985. ¿Cómo te va, mi amor? Vamos a continuar con otro clásico que nos habla de encuentros inesperados con exparejas. Del año 1992, el trío chileno Aristía nos regala No te olvido.

Somos Canciones Lejanas, versión latina, disfrutando de este placer de viajar al ayer, al compás de estos clásicos que sin lugar a dudas han marcado momentos imborrables en nuestras vidas. Vamos a invitar a una de aquellas figuras que constantemente nos regala su música. Hablamos de Enrique Martín Morales, o simplemente Ricky Martin, que nos entrega esta canción que diera título a su segundo álbum en solitario tras dejar Menudo. Viajemos al año 1993 para compartir Me Amarás junto a Ricky Martin.

Porque los clásicos también merecen un descanso. Hacemos una pausa comercial y ya estamos de vuelta con más Canciones Lejanas.

0: Son las 14 horas con 59 minutos.
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3: Una nueva visita a La Moneda en Santiago de Chile realizaron dirigentes de la agrupación de exmineros del carbón de Antilwe, quienes sostuvieron una reunión con el subsecretario del Interior, Máximo Pavés, con el objetivo de reactivar el diálogo en torno a la histórica demanda por pensiones de gracia vitalicias para extrabajadores del carbón de la comuna de Los Lagos, acá en la región de Los Ríos. La reunión se concretó durante el pasado lunes y permitió retomar las gestiones que la agrupación viene impulsando desde el año 2015. Según explicaron sus dirigentes, el Estado reconoció esta demanda en el año 2018 y posteriormente, durante el gobierno del expresidente Sebastián Piñera, fueron otorgadas 20 pensiones vitalicias, de las cuales actualmente permanecen vigentes 16, debido al fallecimiento de 4 beneficiarios. El presidente de la agrupación, Carlos Alosilla, señaló a Radio Atractiva FM que la principal preocupación de los exmineros apunta a la demora en la respuesta para decenas de postulantes que aún esperan ser incorporados en este beneficio.
4: Prácticamente doloroso que nuestros asociados, que están cada vez con las propias enfermedades de la minería, con patologías graves y además postrados, estén esperando una pensión que vendría a paliar el grave déficit económico al que están sujetos. Lo que se busca justamente es abrir un canal directo de diálogo entre las autoridades y nosotros, la directiva. Las veces que hemos planteado la necesidad de ser considerado con este beneficio que estoy explicando.
3: En la reunión también participó la senadora María José Gatica, quien respaldó las gestiones de los exmineros y enfatizó la necesidad de avanzar en soluciones para una demanda que considera legítima, recordando que el propio Estado reconoció el aporte histórico de los trabajadores del carbón a la matriz energética del país. Dentro de los compromisos abordados en esta reunión, se busca mantener las actuales pensiones vigentes y permitir el ingreso de nuevos beneficiarios que presentan graves problemas de salud. Junto con ello, manifestaron la esperanza que durante el próximo año exista un aumento presupuestario que permita ampliar significativamente el número de favorecidos.
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Se da cuenta cómo pasan rápidamente los segundos y los minutos y ya estamos de vuelta con más canciones lejanas, versión latina, disfrutando de esta selección musical que ha dejado huella en nuestras vidas. La invitación de cada día es para estar comunicados y saber de su gusto, sugerencia, crítica, petición musical, pero tan importante como lo anterior, saber en qué lugar del mundo usted a esta hora nos escucha. Facebook, programa Canciones Lejanas. Fácil y simple. Facebook, programa Canciones Lejanas. Correo electrónico para consultas sobre el tema de publicidad radial. Contacto @ cancioneslejanas.cl. Vamos a comenzar este nuevo bloque viajando al año 1999 y recordar del álbum Amarte es un placer de Luis Miguel, el que fuera el primer sencillo en promoción, Sol, Arena y Mar.

Avanzan los segundos, avanzan los minutos y avanzan los clásicos, aunque vamos a retroceder aún más en el tiempo, porque del año 1999 junto a Luis Miguel vamos a viajar al año 1987. Bueno, en rigor, al año 1981, cuando se conoce la versión original de la canción I'll Find My Way Home, en la voz de John Anderson, acompañado de Vangelis. Esta canción tendría una adaptación muy especial a nuestro idioma en el año 1987 junto a Chayanne. Recordemos, Para Tenerte Otra Vez.

0: Somos Canciones Lejanas, versión latina. Vamos a continuar con aquellas canciones que llegan directo al corazón, dando la bienvenida al popular cantante y actor venezolano Carlos Mata con este clásico de 1986. ¿Dónde está ese amor?
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1: Somos Canciones Lejanas, versión latina, disfrutando de esta selección de grandes e inolvidables clásicos. Vamos a viajar a la década del 90, puntualmente al año 1997, para recordar uno de los grandes éxitos de Marco Antonio Solís en el comienzo de su carrera en solitario, tras dejar al grupo Los Bukis. De hecho, esta canción, uno al escucharla, tiene mucha onda con lo que era la esencia de Los Bukis. Recordemos, de 1997, Me Vas a Hacer Llorar, junto a Marco Antonio Solís.

Después de escuchar a Marco Antonio Solís, disfrutemos de talento chileno. Pablo Castro y Daniel Guerrero, en pocas palabras, La Sociedad. Éxito de 1996. Ve y dile.

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1: Somos Canciones Lejanas, versión latina, compartiendo junto a ustedes este gusto por recordar. Vamos a viajar a Italia a nivel musical para dar la bienvenida a Franco Simone con este clásico que nos permite viajar al año 1978, La Casa de Campo.
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Después de escuchar a Franco Simone con el clásico de 1978, La Casa de Campo, a nivel musical nos quedamos en Italia para dar la bienvenida a Ricos y Pobres con este éxito que nos permite viajar al año 1981. Será porque te amo.

y en la compañía de ricos y pobres con esta canción de nombre Será Porque Te Amo, despedimos el programa del día de hoy. Muchísimas gracias por su sintonía y compañía, y la cita queda, Dios mediante, para una próxima emisión de este, su espacio de recuerdos y clásicos, Canciones Lejanas, versión latina.

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4: Solo en general se aprobó el proyecto que sanciona con presidio menor en su grado mínimo, entre 61 y 540 días, o multas de hasta 5 UTM, es decir, de 353 mil pesos aproximadamente, a quien ejerza funciones de guía en maniobras de estacionamiento, detención o partida, así como de limpieza o cuidado de vehículos motorizados sin la autorización del propietario o administrador del bien donde las realiza. La iniciativa, que retorna a la Comisión de Seguridad Ciudadana con indicaciones, corresponde a dos mociones refundidas abordadas durante el periodo legislativo anterior. El diputado Cristian Araya, autor de una de ellas, explicó los fundamentos de la propuesta.
5: Los bienes nacionales de uso público lamentablemente están siendo utilizados como un verdadero campo de batalla, un lugar donde reina la ley del más fuerte, porque hay quienes se sienten con el derecho de poder cobrarle a otras personas por el supuesto cuidado de autos. Y es una realidad que todos los días los chilenos sufren. Frente a eso y frente a la ineficacia de la actual legislación, que no permite poder sancionar de forma severa este tipo de conducta, hemos presentado este proyecto de ley que lo que busca es sancionar frente a la reiteración de esta conducta con penas privativas de libertad.
4: El diputado Jaime Araya afirmó no estar de acuerdo con castigar tan severamente una actividad que ejercen muchas veces adultos mayores. A su juicio, esto se debe abordar desde la persecución penal a delitos ya existentes como el daño o la amenaza.
6: Lamentablemente lo que se generó acá, o eventualmente se podría generar, es una sobrepoblación en las cárceles de nuestro país, producto de castigar una conducta que es inocua y que además hoy día en los tipos penales que existen, tanto los tipos de daños como de amenazas que tienen ya sanción penal, que harían sobreregulada una conducta que hoy día es regulada. Por lo tanto, lo que uno debiera poner el foco es en la persecución penal de los tipos penales actualmente existentes, donde uno debiera tener una mesa de trabajo con las policías, con el Ministerio Público y con los municipios para abordar desde la perspectiva de la persecución penal esos delitos.
4: La moción, respaldada por 82 votos a favor, 46 en contra y 17 abstenciones, señala que en casos de reincidencia deberá aplicarse la pena privativa de libertad.
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3: A casi 6 meses de haberse dictado una sentencia judicial, la Municipalidad de Los Lagos aún no concreta el pago de una indemnización cercana a los 10 millones de pesos a un exfuncionario que demandó al municipio por tutela laboral y despido injustificado, situación que derivó en una multa aplicada por el Juzgado de Letras de la ciudad. La acción judicial fue presentada luego que el trabajador no hubiera renovado su contrato a honorarios para el año 2025. En octubre del año pasado, el tribunal acogió la demanda y ordenó el pago de una indemnización económica en favor del denunciante. Sin embargo, según expuso la parte demandante, hasta ahora no se ha emitido el decreto alcaldicio necesario para concretar el cumplimiento de la resolución. El abogado del exfuncionario Juan Cristóbal Valdivia señaló que el incumplimiento llevó al tribunal a sancionar a la municipalidad con una multa equivalente a una UTM, cercana a los 70 mil pesos, advirtiendo además que la sanción podría aumentar si el pago no se materializa dentro del plazo de 10 días hábiles fijado por la justicia.
4: Está actual de la causa, desafortunadamente la ilustre Municipalidad de Los Lagos no ha dado cumplimiento con la orden del pago y el tribunal, a petición nuestra, se dispuso derechamente la aplicación de una multa de una unidad tributaria mensual. Nuevamente los ha percibido a dar cumplimiento a la orden, esto es, de dictar el decreto alcaldicio correspondiente y ordenar el pago de lo debido.
3: Desde el municipio, el alcalde Víctor Fritz confirmó que actualmente se están realizando las gestiones administrativas para concretar el pago de la indemnización durante los próximos días, buscando así dar cumplimiento a la sentencia judicial pendiente.
4: La Municipalidad de Los Lagos fue notificada de la causa de esta cobranza laboral, por lo que, bueno, inmediatamente yo dispuse el pago de dicha causa contando con el correspondiente certificado de la disponibilidad presupuestaria, que es de lo que nosotros dependemos, ¿cierto? Me reuní con el jefe de finanzas. Bueno, este es un proceso administrativo de varias etapas, por lo que nosotros estimamos que dentro de los próximos días el pago ya va a estar realizado y nosotros de esta forma vamos a poder dar cuenta al juzgado de Letras de Los Lagos, que es quien lo indicó.
3: El abogado demandante indicó además que en caso de persistir el incumplimiento, no descartan nuevas acciones legales. Mientras tanto, la defensa del exfuncionario insistió en la necesidad de que la municipalidad concrete el pago ordenado por la justicia, recalcando que su representado lleva varios meses esperando que se haga efectivo el cumplimiento de este fallo.
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3: Son las 16 horas con 29 minutos.

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6: Por 91 votos a favor, 43 en contra y 14 abstenciones, la Sala de la Cámara aprobó la idea de legislar del proyecto que modifica el Código del Trabajo en lo relativo a la jornada laboral de los trabajadores del cine y la industria audiovisual. La iniciativa se hace cargo de la precariedad laboral de estos trabajadores, que en 2023 quedaron fuera de la ley de 40 horas, que reguló las condiciones de las y los trabajadores. Al respecto, la diputada Ana María Gasmuri explicó lo complejo que ha sido la realidad del sector.
7: Un mundo que me tocó habitar por muchos años y sufrir también esta falta de regulación de largas jornadas, de, incluso yo te puedo decir jornadas de 15 horas muchas veces, en que no había consideraciones tampoco, por ejemplo, a las que me tocó a mí personalmente, que éramos madres, por el cuidado de nuestros hijos. Y esto es una situación extendida que también genera más por propensión a los accidentes, ¿cierto?, en las producciones audiovisuales. Y esto estuvo muy desregulado y fue realmente una explotación durante mucho tiempo.
6: El texto incorpora a los trabajadores audiovisuales en la regulación, cuando sus contratos superen los 6 días en producciones de mayor duración. Su jornada ordinaria será de 172 horas mensuales y no podrá distribuirse semanalmente en más de 5 días continuos. Dichos trabajadores gozarán al menos de 2 domingos al mes de descanso semanal. Además, sus servicios se considerarán como faenas continuas, según el Código del Trabajo, en sintonía con las políticas de conciliación de la vida laboral y familiar, tal como lo apuntó la diputada Jimena Osandón.
8: Son esas personas que uno no conoce, que no ve, pero que están detrás de cada producción que existe. Cortometraje, largometraje, un comercial, todo lo que tenga que ver, incluso la misma televisión, ¿no? Y ellos quedaron como rubro fuera del tratamiento especial que en algunas instituciones, algunos trabajos, se le dio en la ley de 40 horas. Y efectivamente hay rodajes que son de corto tiempo, otros de más tiempo, otros son muy largos, muy cortos. Entonces, de repente, hay muchas producciones que son muy extenuantes y no tienen los días compensatorios de descanso.
6: El texto volverá a la Comisión de Trabajo y Seguridad Social de la Cámara tras ser objeto de indicaciones.
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10: El Neguén de los Ríos se refiere al Neguenco, el espíritu dueño del agua en la cosmovisión mapuche. El Neguén no son dioses, sino espíritus guardianes que se encargan de mantener el equilibrio entre los seres humanos y la naturaleza. Este ser espiritual habita en los ríos y se le debe respeto, ya que es el encargado de mantener el equilibrio del agua y la vida que depende de ella.
11: Y yo les voy a hablar sobre los espíritus del volcán. Se refiere a la cosmovisión del pueblo mapuche, donde los volcanes como el de Villarrica son morada del poderoso espíritu llamado Pillán y Neguén, guardianes y protectores de la tierra, de quien depende el clima y la fertilidad. ¿Quiénes son los pillanes. Los pillanes son seres ancestrales y protectores que pueden ser representados en cacique, guerrero o machi. También pueden ser representados por poderes, por ejemplo, volcanes, trueno y terremoto, y pueden otorgar buenas cosechas.
12: La cosmovisión mapuche es como una forma de ver el mundo. Para ellos la tierra es muy importante y la cuidan mucho. Ellos creen que la tierra es como una madre que les da todo lo que necesita. Quieren que la gente sepa su historia y cómo vivían antes. Para ellos es muy importante que se recuerde su forma de vivir.
13: Esta iniciativa forma parte del trabajo que impulsa el municipio, liderado por el alcalde Víctor Frit Aguayo, para fortalecer y preservar nuestra identidad cultural local, promoviendo espacios que acerquen nuestras tradiciones a toda la comunidad.

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3: Diversas actividades de servicio comunitario ha venido desarrollando el Club de Leones de los Lagos, especialmente ligadas a causas globales impulsadas por la institución, como el alivio del hambre y la protección del medio ambiente, acciones que durante el mes de abril se tradujeron en operativos solidarios y jornadas de reciclaje en distintos puntos comunales. En ese contexto, integrantes del club realizaron una entrega de cajas de alimentos en la localidad de Antilhue, beneficiando a familias vulnerables de la comunidad, buscando apoyar a quienes enfrentan mayores dificultades económicas y sociales. La presidenta del Club de Leones, Milena Pineda, destacó que la institución también impulsó acciones orientadas al cuidado del entorno, realizando campañas de reciclaje de botellas plásticas y de vidrio, contribuyendo así al cuidado del medio ambiente.
4: Nuestro Club de Leones de los Lagos, durante el mes de abril, realizó actividades de servicio enfocadas en dos de nuestras causas globales, alivio del hambre y medio ambiente. En este contexto, nuestro club realizó un operativo de entrega de cajas de alimentos en la localidad de Antilhue a familias vulnerables de nuestra comunidad, así como también realizó reciclaje de botellas de vidrio y botellas plásticas, lo que va en ayuda a nuestro medio ambiente y fueron depositadas en los puntos destinados para ello.
3: Milena Pineda además recalcó que como organización continúan fortaleciendo el espíritu de unidad, amistad y servicio que caracteriza al movimiento leonístico, con la voluntad de seguir desarrollando iniciativas sociales y ambientales en beneficio de toda la comunidad. Desde la institución valoraron además la participación y colaboración de quienes se sumaron a estas actividades, reiterando que el objetivo principal del club es mantenerse cercanos a las necesidades de las personas y aportar activamente al bienestar comunitario.
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1: Amigas y amigos de Canciones Lejanas, versión anglo, ¿cómo están ustedes? Les saluda con muchísimo cariño Leonard Martz para invitarles a partir de este instante a disfrutar de aquellas canciones que en los 70, 80 o 90 hicieron historia a nivel musical. El de hoy es un programa en el cual nos centramos particularmente tanto en los 90 como también en el nuevo milenio. Así que la invitación está para compartir esta selección de grandes e inolvidables clásicos. Para comenzar, por ejemplo, vamos a dar la bienvenida a Omar Samuel Pasley, artista nacido en Jamaica un 3 de septiembre del año 1986. Omar Samuel Pasley es mejor conocido simplemente como Omi, O-M-I, Omi. Quien nos invita a escuchar esta canción que en el año 2014 fuera todo un éxito. Escuchemos y recordemos Cheerleader junto a Omi.

Somos Canciones Lejanas, versión anglo, compartiendo junto a ustedes esta selección de grandes e inolvidables éxitos para continuar en lo que es esta idea durante el primer y segundo bloque del día de hoy de recordar clásicos tanto de los 90 como también del nuevo milenio. Vamos a recibir a una agrupación norteamericana que iniciara su camino en el año 1994. Hablamos de Maroon 5, banda que nos invita a viajar puntualmente al año 2007 para recordar de su producción musical de nombre I Won't Be Soon Before Long, esta canción que se mantuviera por semanas.

en el número uno a nivel internacional, éxito que se conociera a partir del 19 de noviembre del año 2007. Won't Go Home Without You, junto a Maroon 5.

Somos Canciones Lejanas, versión anglo. Para continuar, nos encontramos con una agrupación de corta pero intensa vida. Hablamos de Fun, banda que iniciara su camino en el año 2008 hasta el año 2015 y que en el mes de septiembre del año 2011 alcanzarían un gran impacto a nivel mundial con una canción que le permitiera interactuar con Janelle Monáe. Escuchemos We Are Young con el grupo Fun junto a Janelle Monáe.

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1: Tu punto de encuentro con los grandes clásicos del ayer tiene nombre y apellido. Somos Canciones Lejanas, versión anglo. Para continuar, nos encontramos con la agrupación Four Non Blondes, una banda que contara con la voz única de Linda Perry. Four Non Blondes inició su camino en el año 1989 hasta el año 1994 y tuvieron una única vuelta en el año 2014. Quizás la canción más reconocible de Four Non Blondes es este clásico del año 1993, What's Up.

Escuchábamos y recordábamos al grupo Four Non Blondes con el clásico del año 1993, What's Up. Lo siguiente se conoció originalmente con la legendaria agrupación británica Supertramp en el año 1977. Hablamos de Give a Little Bit, canción que llega en la versión que hiciera en el año 2004, Goo Goo Dolls.

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1: Somos canciones lejanas versión anglo con clásicos sin fecha de vencimiento. Para continuar, vamos a recibir a un destacado artista canadiense, como es el caso de Michael Bublé, quien nos invita a recordar una canción que formará parte de su cuarto álbum de estudio, Crazy Love, del año 2009. La siguiente canción se conoció a partir del 31 de agosto del año 2009. Escuchemos y recordemos Haven't Met You Yet, junto a Michael Bublé.

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6: Prevenir estafas internacionales realizadas mediante llamados telefónicos, así como proteger y fomentar el empleo local de teleoperadores, es el objeto del proyecto que establece la prohibición de subcontratar servicios de llamados telefónicos que operen fuera de Chile. Esto para contactar o ser contactados con terceros, sea por vía telefónica, medios telemáticos, aplicación de tecnología digital o cualquier otro medio electrónico, ya sea para la atención, información o asesoramiento de soporte técnico, comercial o administrativo, venta o promoción de productos o servicios o recepción de reclamos. La iniciativa, que sumó 76 votos afirmativos, 68 en contra y 4 abstenciones en su votación general, propone una sanción de 1.000 unidades de fomento a las empresas que contravengan la citada prohibición. El diputado Gonzalo Vinter explicó los principales sustentos y fines de su propuesta, que tras ser aprobada en particular, fue despachada a segundo trámite al Senado.
7: Las grandes empresas están llevando el servicio de teleoperadores de Chile a países donde pueden pagar más barato. Es decir, están destruyendo empleo en Chile, pero respecto de servicios que sí se producen en Chile, lo cual a nosotros nos parece que evidentemente atenta contra los intereses de Chile y beneficia los intereses de países del Caribe donde se llevan estos servicios. El principio que pone este proyecto de ley es muy sencillo. Si una empresa chilena está llamando a un chileno por un servicio, una posventa o una venta ocurrida en Chile, esa llamada tiene que ser realizada en Chile. El asunto es producir empleo en Chile y no llevarse el empleo a otros países.
6: Los fundamentos de la moción consignan que esta práctica constituye una importante fuente de empleo y facilita la comunicación entre consumidores y proveedores. Sin embargo, también derivó en prácticas invasivas de carácter publicitario, mecanismos de cobranza extrajudicial abusivos y un aumento sostenido de delitos cometidos mediante llamadas fraudulentas. Agrega que, en Chile, esta industria emplea cerca de 30.000 personas, en su mayoría mujeres. Sin embargo, hay una creciente tendencia a la subcontratación internacional cercana al 41%, principalmente hacia países como Perú y Colombia, que cuentan con menores estándares laborales.
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1: Tras la pausa, ya estamos de vuelta con más Canciones Lejanas, su versión anglo, compartiendo junto a ustedes esta selección de grandes e inolvidables clásicos. Antes de continuar con la música, la invitación de cada día para estar comunicados a través de nuestro Facebook y el correo electrónico, en el caso del Facebook, para críticas, sugerencias, pedidos a nivel musical. En este caso, Programa Canciones Lejanas es nuestro Facebook. El correo electrónico para lo que es el tema de publicidad, destacar a nivel radial las bondades de tu empresa, negocio o emprendimiento. El correo contacto@cancioneslejanas.cl, contacto@cancioneslejanas.cl. Vamos a comenzar este nuevo bloque recibiendo a New Kids on the Block y este clásico del año 1990, Step by Step.

Somos Canciones Lejanas, versión anglo, compartiendo junto a ustedes esta selección de grandes e inolvidables clásicos en el bloque anterior, como también en este bloque, éxitos tanto de los 90 como también canciones que a partir del nuevo milenio han pasado a convertirse en clásicos. Escuchábamos hace un instante a New Kids on the Block, sin lugar a dudas, uno de los grandes símbolos del concepto boy bands de fines de los 80 y comienzos de los 90, quienes siguieron el camino de ser máximos representantes de las boy bands en Estados Unidos, son nuestros siguientes invitados, tanto Backstreet Boys como también el grupo NSYNC. En primer lugar, muy románticamente, Backstreet Boys nos entregan esta bellísima canción del año 2001, Drowning.

Escuchábamos a Backstreet Boys con la canción Drowning del año 2001. Lo decíamos, otro gran referente del concepto boy band es la banda NSYNC, quienes llegan con esta canción del año 2000. Bye, bye, bye.

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1: Avanza rápidamente la hora y continuamos compartiendo junto a ustedes esta selección de grandes e inolvidables éxitos. Somos Canciones Lejanas, versión anglo. Nuestros siguientes invitados comenzaron su camino en lo que es el mundo de la música a partir del año 1989 hasta el año 1997 y volvieron a reunirse a partir del año 2000 y hasta nuestros días. Independientemente de la gran cantidad de discos o sencillos que nos pueda entregar la agrupación The Rembrandts, siempre serán reconocibles con esta canción que fuera tema central de la inolvidable serie Friends. Escuchemos y recordemos I'll Be There For You junto a The Rembrandts.

0: Estamos con el placer, con el gusto de recordar. Somos Canciones Lejanas, su versión anglo. Para continuar con más música, para continuar con más clásicos, vamos a recibir a esta hora al artista Tom Cochran. Verdadero nombre, Thomas William Cochran, artista canadiense que tuviera su momento de fama y de gloria en el año 1992 con esta canción, Life is a Highway.
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1: Avanza rápidamente la hora y continuamos compartiendo junto a ustedes esta selección de grandes e inolvidables clásicos. Somos Canciones Lejanas, versión anglo. Para continuar, nos encontramos con una agrupación norteamericana de nombre Scissor Sisters, una propuesta que iniciara su camino en el año 2000 hasta el año 2012. Y sin lugar a dudas, el momento de gloria a nivel musical de Scissor Sisters llegó en el año 2006, cuando tuvieron la oportunidad de entregarnos la canción I Don't Feel Like Dancing, una canción creada especialmente para ellos, ni más ni menos que por Elton John. Escuchemos y recordemos esta suerte de tributo a dos grandes clásicos de los 70, como es el caso de You Make Me Feel Like Dancing de Leo Sawyer, como también December 1963 de Four Seasons. Escuchemos a Scissor Sisters, éxito del año 2006, I Don't Feel Like Dancing.

Y en la compañía de Caesar Sisters, con esta canción despedimos el programa del día de hoy. Muchísimas gracias por su sintonía y compañía. Esperamos que esta locura de enfocarnos en los 90 como también en parte del nuevo milenio haya sido de su agrado. La cita queda para una próxima emisión de este, su espacio de recuerdos y clásicos, Canciones Lejanas, su versión anglo.

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3: Son las 18 horas con 11 minutos. 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
3: 18 horas con 34 minutos en Radio Atractiva FM.
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8: Instituto de Educación Rural en Los Lagos. Hoy viajamos al pasado para recordar una institución que dejó una huella indeleble en la comuna de Los Lagos y la región de Los Ríos, el Instituto de Educación Rural. Su llegada formal como establecimiento educacional para jóvenes en nuestra comuna se produjo en 1993, aunque sus raíces locales se remontan a décadas previas como centro de capacitación agrícola para personas adultas del mundo campesino. Esta fundación sin fines de lucro, fundada en 1954, que en su máximo apogeo administró más de 27 liceos a lo largo de Chile, transformó la vida de innumerables jóvenes y también adultos. Con un predio de 220 hectáreas en Lipingüe, nació con los años la Escuela Agrícola, que con el tiempo se convertiría en el Liceo Agropecuario y Forestal. Aquí se impartirían las especialidades de Agropecuaria y Forestal, fomentando el conocimiento técnico para mejorar la productividad en tierras rurales. Pero su impacto se extendió más allá, en el corazón urbano de Los Lagos, específicamente en Población Nevada, se levantó la sede central, fruto del esfuerzo colaborativo posterior al gran terremoto de 1960 y del apoyo de la Alianza para el Progreso, impulsada por Estados Unidos. Este recinto ofreció en sus últimos años especialidades como mecánica automotriz y atención de párvulos, ampliando el abanico de oportunidades para los jóvenes de la región. Detrás de esta monumental obra estuvo Monseñor Rafael Larraín Errázuriz, un visionario que entendió las necesidades de la población rural y apostó por la inclusión educativa como pilar del desarrollo. Su legado, aunque empañado por el cierre progresivo de la institución en el año 2015 debido a problemas financieros a nivel de su administración central, sigue vivo en las historias de cientos de personas quienes encontraron en el Instituto de Educación Rural una oportunidad para cambiar sus vidas. Así, despedimos a una institución que durante varias décadas sembró semillas de esperanza y desarrollo en nuestra comuna.
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2: Dirigentes de exmineros de Antilwe se reunieron con subsecretario del Interior para exigir avances en histórica demanda. Tribunal multa a Municipalidad de Los Lagos por retraso en pago de indemnización a exfuncionario. Operativos solidarios y reciclaje marcaron actividades de abril del Club de Leones de Los Lagos. Buenas tardes y bienvenidos a esta edición central, el noticiero de Radio Atractiva FM. Las principales noticias de carácter nacional, regional y local que comenzamos a revisar desde este instante. Una nueva visita a La Moneda en Santiago de Chile realizaron dirigentes de la agrupación de exmineros del carbón de Antilwe, quienes sostuvieron una reunión con el subsecretario del Interior, Máximo Pavés, con el objetivo de reactivar el diálogo en torno a la histórica demanda por pensiones de gracia vitalicias para extrabajadores del carbón de la comuna de Los Lagos, acá en la región de Los Ríos. La reunión se concretó durante el pasado lunes y permitió retomar las gestiones que la agrupación viene impulsando desde el año 2015. Según explicaron sus dirigentes, el Estado reconoció esta demanda en el año 2018 y posteriormente, durante el gobierno del expresidente Sebastián Piñera, fueron otorgadas 20 pensiones vitalicias, de las cuales actualmente permanecen vigentes 16, debido al fallecimiento de 4 beneficiarios. El presidente de la agrupación, Carlos Alosilla, señaló a Radio Atractiva FM que la principal preocupación de los exmineros apunta a la demora en la respuesta para decenas de postulantes que aún esperan ser incorporados en este beneficio.
3: Prácticamente doloroso que nuestros asociados, que están cada vez con las propias enfermedades de la minería, con patologías graves y además postrados, estén esperando la pensión que vendría a paliar el grave déficit económico al que están sujetos. Lo que se busca justamente es abrir un canal directo de diálogo entre las autoridades y nosotros, la directiva. Las veces que hemos planteado la necesidad de ser considerado con este beneficio que estoy explicando.
2: En la reunión también participó la senadora María José Gatica, quien respaldó las gestiones de los exmineros y enfatizó la necesidad de avanzar en soluciones para una demanda que considera legítima, recordando que el propio Estado reconoció el aporte histórico de los trabajadores del carbón a la matriz energética del país. Dentro de los compromisos abordados en esta reunión, se busca mantener las actuales pensiones vigentes y permitir el ingreso de nuevos beneficiarios que presentan graves problemas de salud. Junto con ello, manifestaron la esperanza que durante el próximo año exista un aumento presupuestario que permita ampliar significativamente el número de favorecidos. A casi seis meses de haberse dictado una sentencia judicial, la Municipalidad de Los Lagos aún no concreta el pago de una indemnización cercana a los 10 millones de pesos a un exfuncionario que demandó al municipio por tutela laboral y despido injustificado, situación que derivó en una multa aplicada por el Juzgado de Letras de la ciudad. La acción judicial fue presentada luego que el trabajador no hubiera renovado su contrato a honorarios para el año 2025. En octubre del año pasado, el tribunal acogió la demanda y ordenó el pago de una indemnización económica en favor del denunciante. Sin embargo, según expuso la parte demandante, hasta ahora no se ha emitido el decreto alcaldicio necesario para concretar el cumplimiento de la resolución. El abogado del exfuncionario Juan Cristóbal Valdivia señaló que el incumplimiento llevó al tribunal a sancionar a la municipalidad con una multa equivalente a una UTM, cercana a los 70 mil pesos, advirtiendo además que la sanción podría aumentar si el pago no se materializa dentro del plazo de 10 días hábiles fijado por la justicia.
4: Está tal de la causa, desafortunadamente la ilustre Municipalidad de Los Lagos no ha dado cumplimiento con la orden del pago y el tribunal, a petición nuestra, se dispuso derechamente la aplicación de una multa de una unidad tributaria mensual. Nuevamente los apercibió a dar cumplimiento a la orden, esto es, de dictar el decreto alcaldicio correspondiente y ordenar el pago de lo debido.
2: Desde el municipio, el alcalde Víctor Fritz confirmó que actualmente se están realizando las gestiones administrativas para concretar el pago de la indemnización durante los próximos días, buscando así dar cumplimiento a la sentencia judicial pendiente.
4: La Municipalidad de Los Lagos fue notificada de la causa de esta cobranza laboral, por lo que, bueno, inmediatamente yo dispuse el pago de dicha causa contando con el correspondiente certificado de la disponibilidad presupuestaria, que es de lo que nosotros dependemos, ¿cierto? Me reuní con el jefe de finanzas. Bueno, este es un proceso administrativo de varias etapas, por lo que nosotros estimamos que dentro de los próximos días el pago ya va a estar realizado. Nosotros de esta forma vamos a poder dar cuenta al juzgado de Letras de Los Lagos, que soy quien lo indicó.
2: El abogado demandante indicó además que en caso de persistir el incumplimiento, no descartan nuevas acciones legales. Mientras tanto, la defensa del exfuncionario insistió en la necesidad de que la municipalidad concrete el pago ordenado por la justicia, recalcando que su representado lleva varios meses esperando que se haga efectivo el cumplimiento de este fallo.
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2: Diversas actividades de servicio comunitario ha venido desarrollando el Club de Leones de Los Lagos, especialmente ligadas a causas globales impulsadas por la institución, como el alivio del hambre y la protección del medio ambiente. Acciones que durante el mes de abril se tradujeron en operativos solidarios y jornadas de reciclaje en distintos puntos comunales. En ese contexto, integrantes del club realizaron una entrega de cajas de alimentos en la localidad de Antilhue, beneficiando a familias vulnerables de la comunidad, buscando apoyar a quienes enfrentan mayores dificultades económicas y sociales. La presidenta del Club de Leones, Milena Pineda, destacó que la institución también impulsó acciones orientadas al cuidado del entorno, realizando campañas de reciclaje de botellas plásticas y de vidrio, contribuyendo así al cuidado del medio ambiente.
7: Nuestro Club de Leones de los Lagos, durante el mes de abril, realizó actividades de servicio enfocadas en dos de nuestras causas globales, alivio del hambre y medio ambiente. En este contexto, nuestro club realizó un operativo de entrega de cajas de alimentos en la localidad de Antilue a familias vulnerables de nuestra comunidad, así como también realizó reciclaje de botellas de vidrio y botellas plásticas, lo que va en ayuda a nuestro medio ambiente y fueron depositadas en los puntos destinados para ello.
2: Milena Pineda además recalcó que como organización continúan fortaleciendo el espíritu de unidad, amistad y servicio que caracteriza al movimiento leonístico, con la voluntad de seguir desarrollando iniciativas sociales y ambientales en beneficio de toda la comunidad. Desde la institución valoraron además la participación y colaboración de quienes se sumaron a estas actividades, reiterando que el objetivo principal del club es mantenerse cercanos a las necesidades de las personas y aportar activamente al bienestar comunitario. La senadora María José Gatica, integrante de la Comisión de Hacienda, reiteró la importancia de discutir el proyecto que extiende el subsidio eléctrico hasta el año 2027 e incorpora medidas de apoyo para los sistemas de agua potable rural APRs, destacando que se trata de una iniciativa clave para miles de familias del país. Además, pidió invitar a la ministra de Energía, Jimena Rincón, para conocer el estado de avance de la propuesta y las medidas contempladas por el Ejecutivo. La parlamentaria de la Región de Los Ríos afirmó que esta iniciativa puede representar un alivio importante frente al alza en los costos de la electricidad, junto con entregar un respaldo concreto a los sistemas de agua potable rural que cumplen un rol esencial en distintas zonas de Chile. En esa línea, recordó que el proyecto busca ampliar la cobertura del subsidio eléctrico, extender su vigencia hasta el año 2027 y fortalecer el apoyo a hogares vulnerables, personas electrodependientes y operadores de servicios sanitarios rurales.
8: Reiteré en la Comisión de Hacienda la importancia de este proyecto porque extiende el subsidio eléctrico hasta el año 2027 y además contempla medidas de apoyo para los comités de agua potable rural, como es, por ejemplo, contar con una tarifa precio preferente PYME. Aquí hay familias que necesitan un alivio y sistemas que requieren apoyo concreto para que puedan seguir funcionando. Por eso también pedimos invitar a la ministra de Energía para que informe cómo se va a empujar esta iniciativa y cuáles serán las medidas para responder a esta demanda.
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10: ¿Qué tal? ¿Cómo están? Les saluda Carlos Maturana. Les doy la bienvenida a esta nueva edición de noticias donde sabremos del allanamiento a la oficina de la senadora Camila Flores en el Congreso. Es investigada por presunto fraude al fisco. Abordaremos las reacciones al informe del Consejo Fiscal Autónomo que tensiona debate por plan de reconstrucción. Hablaremos de la entrega de nuevo informe de variación al precio de las bencinas. ¿Suben o bajan? En minutos te contamos.
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10: Finalmente se determinaron las medidas cautelares contra Joaquín Lavín León en el marco de la investigación por fraude al fisco. Saludamos a Ornella Mellado, quien nos comenta todo en el siguiente informe.
12: Este miércoles se desarrolló la tercera jornada de formalización contra el exdiputado Joaquín Lavín León, investigado por delitos tributarios y falsificación de instrumento público. En la audiencia, la Fiscalía solicitó la prisión preventiva del excongresista argumentando los antecedentes expuestos durante la investigación. Entre ellos, se presentaron correos electrónicos y mensajes que, según el Ministerio Público, evidenciarían que Lavín León actuaba como un alcalde en las sombras durante la administración de Katy Barriga en Maipú. La defensa del exdiputado rechazó esa interpretación y aseguró que existen otros correos no expuestos por la Fiscalía que darían contexto a las decisiones de contratación y desvinculación en el municipio. Tras la audiencia, Lavín León evitó profundizar en el caso y solo señaló que espera que todo salga bien, mientras abandona el centro de justicia acompañado por Katy Barriga.
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10: Durante este miércoles, efectivos de la PDI y personal de la Fiscalía Regional de Valparaíso allanaron las oficinas de la senadora Camila Flores en el Congreso en el marco de una investigación por presunto fraude al fisco. La acusación describe un esquema que habría operado por 7 años, recaudando cerca de 300 millones de pesos mediante la retención de asignaciones parlamentarias. La diligencia judicial se concretó luego de denuncias de un ex asesor de Flores. El fiscal nacional Ángel Valencia señaló que se busca esclarecer hechos que atentarían contra la probidad.
13: Como es públicamente conocido, se recibió una denuncia en la Fiscalía por hechos que corresponde que sean investigados y que, según fueron planteados inicialmente, serían propiamente delitos que atentarían contra la probidad y el patrimonio fiscal. Lo que corresponde al Ministerio Público es llevar adelante una investigación independiente, objetiva, prolija y con la celeridad que una imputación grave como esa amerita.
10: El Ministerio Público indaga además una posible arista de lobby irregular vinculada a la tramitación de la ley de reforma notarial en 2025. Se investigan los vínculos de Flores con gremios del sector, dado que la legisladora participó activamente en las comisiones que definieron los criterios de nombramiento de notarios y conservadores. A través de un comunicado, la senadora manifestó que confía en que la investigación demostrará que ella no ha cometido ningún acto irregular.
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10: Una fiscalización en el mercado central terminó con 7 sumarios sanitarios, 3 locales clausurados y más de 215 kilos de alimentos decomisados por falta de trazabilidad y condiciones sanitarias deficientes.
11: La región de Los Lagos.
10: Las intensas lluvias obligaron a suspender clases y habilitar un albergue en Bahía Mansa. Autoridades activaron un comité de emergencia y mantienen equipos desplegados en terreno para monitorear sectores afectados y resguardar a la población.
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10: ENAP entregó un nuevo informe de variación al precio de las bencinas. Suben o bajan. María Belén Araya nos cuenta más en el siguiente informe.
14: La Empresa Nacional del Petróleo, ENAP, informó las variaciones estimadas en los precios de los combustibles que comenzarán a regir desde este jueves 7 de mayo. Según el reporte semanal, la gasolina de 93 octanos registrará un leve aumento de 0,1 pesos por litro, mientras que la gasolina de 97 tendrá una baja de 0,6 pesos por litro. En el caso de la parafina, el informe señala que no habrá variaciones en su valor durante esta semana, manteniendo así su

0: impuesto específico a los combustibles, medida que buscaría evitar unas nuevas alzas significativas en las bencinas, efecto que se vería reflejado durante las próximas semanas.
1: Tal como contábamos en ediciones anteriores, el informe del Consejo Fiscal Autónomo abrió un nuevo foco de presión para el gobierno en medio de la discusión del Plan de Reconstrucción Nacional en el Congreso. Desde distintos sectores opositores se planteó incluso la necesidad de revisar o reformular algunos puntos centrales del plan. Frente a las críticas, el presidente José Antonio Kast descartó quitarle la suma urgencia al proyecto y aseguró que el Ejecutivo valora las observaciones del Consejo Fiscal y será el ministro de Hacienda Jorge Quirós quien encabezará la respuesta técnica del gobierno.
2: ¿Piensa retirarle la urgencia para poder aclarar las dudas respecto a este proyecto, hacer algún tipo de cambio?
3: No. Vamos a seguir con las urgencias y le vamos a solicitar siempre al Parlamento que pensemos en Chile. Chile lleva 10 años estancado. Hoy día en Chile hay cerca de 1 millón de personas sin empleo, 2,5 millones de personas en la informalidad. Y lo que estamos buscando es que esas personas puedan tener un trabajo formal, que ese casi millón de chilenos encuentre trabajo. Por lo tanto, si hay un debate, bueno, que se dé ahora, que hagan propuestas concretas.
1: En concreto, el organismo advirtió riesgos para las finanzas públicas asociados a medidas como la rebaja del impuesto corporativo y las proyecciones de recaudación contempladas por el Ejecutivo. El análisis además planteó que el proyecto podría mantener déficit fiscal durante los próximos años, situación que fue rápidamente utilizada por la oposición para endurecer sus cuestionamientos a la iniciativa.
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1: El ministro de Hacienda, Nicolás Grau, abordó el debate por el reajuste del sector público y la llamada ley de amarre. En una entrevista televisiva reconoció que existieron errores en la forma en que el gobierno comunicó el alcance de la norma.
11: El punto de fondo es, por primera vez va a haber una distinción clara entre asesores y personas que trabajan regularmente durante distintas administraciones. Y respecto a los asesores, la ley va a ser clarísima que ellos tienen que salir. Pero cuando se discutió esto en la opinión pública, se trataron de mezclar estas dos cosas, a pesar de que el punto 14 habla de uno, el 15 de otro, y el punto 14 y el punto 15 tienen consecuencias muy distintas.
1: Grau explicó que el Ejecutivo ha sido claro en señalar que los asesores no están incluidos en los beneficios de la ley y lamentó que el mensaje se interpretara de manera contraria. En la misma línea, la ministra vocera Camila Vallejo también salió a descartar la existencia de una ley de amarre, afirmando que se trata de una construcción política sin sustento y recalcó que los asesores concluyen su labor con el mandato presidencial, mientras los funcionarios de carrera solo pueden ser desvinculados con fundamento legal suficiente según normas vigentes del Estado chileno.
12: Esta caricatura que se construyó, la supuesta ley de amarre, es una propaganda que es ficticia. Aquí no hay ninguna ley de amarre. Se ha repetido y se ha repetido y se ha reproducido a través, lamentablemente, de los medios de comunicación un concepto que no tiene relación con la realidad. Con este concepto, la oposición ha tratado de instalar que el gobierno busca apernar asesores políticos o de confianza del presidente Gabriel Boric y no tiene nada que ver con eso. De hecho, todo lo contrario. El gobierno ha sido muy claro de que termina su mandato y sus asesores de confianza, de los gabinetes, se van.
1: Por último, el jefe de la cartera de Hacienda sostuvo que la iniciativa representa un punto de inflexión, ya que por primera vez establece una separación formal entre asesores y funcionarios de planta. A su juicio, la norma fija con claridad que quienes cumplen labores permanentes tienen un trato distinto, mientras que los asesores deben dejar sus funciones al finalizar cada mandato presidencial. La Fiscalía confirmó este martes que evalúa solicitar la declaración de Nicolás Maduro en el marco de la investigación por el secuestro y asesinato del exmilitar venezolano Ronald Ojeda, ocurrido en febrero de 2024 en Chile. El Ministerio Público mantiene como principal hipótesis un móvil político, considerando el perfil de opositor del exuniformado y los antecedentes reunidos durante la investigación penal en curso. El fiscal

0: doctor Barros, a cargo de la causa, junto al fiscal nacional Ángel Valencia, señaló que el proceso judicial avanza con cerca de 20 personas detenidas y ya acusadas, encontrándose en etapa de preparación de juicio oral. En tanto, el persecutor nacional habló en el Congreso al respecto.
1: El fiscal Barros está evaluando jurídicamente la procedencia o la necesidad de estas diligencias. Es a él a quien corresponde, pero desde la Fiscalía Nacional, de la Unidad de Cooperación Internacional, de la Fiscalía Nacional, vamos a prestar toda la cooperación, el apoyo que sea necesario para realizar esas diligencias. Pero evidentemente estamos hablando de un crimen que, según la evidencia que ha recogido la Fiscalía, habría sido, en principio, hasta aquí en el estado de avance de la investigación, habría sido encargado por agentes del Estado venezolano y, por supuesto, la persona que se encontraba a cargo del gobierno de ese país podría eventualmente entregar información útil para la investigación.
0: Paralelamente, continúa la indagatoria para establecer responsabilidades intelectuales, especialmente en relación con eventuales encargos provenientes desde el régimen venezolano, a la luz de hechos recientes ocurridos durante el fin de semana. Según la Fiscalía, una de las líneas investigativas apunta a que Diosdado Cabello, considerado el segundo hombre del régimen de Maduro, habría ordenado y financiado el crimen. Esto se habría canalizado a través del líder del Tren de Aragua, conocido como el Niño Guerrero, quien habría transmitido la instrucción a la célula denominada Piratas de Aragua, radicada en Chile. Ante este escenario, el Ministerio Público no descarta retomar acciones ante la Corte Penal Internacional y solicitar formalmente la declaración de Maduro. Para ello, se requerirán gestiones a través de Cancillería y coordinación con organismos de seguridad.
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0: Un sistema frontal provocó inundaciones y el desborde del río Choroy-Traillén, dejando 8 personas albergadas y 4 aisladas. Equipos de emergencia trabajan en zonas afectadas donde también se reportan anegamientos y problemas de conectividad.
2: La región de Valparaíso.
0: Un operativo permitió desalojar 7 hectáreas ocupadas ilegalmente en el río Aconcagua. El terreno era usado sin permisos para áridos desde 2021, generando daños ambientales y sanciones en una acción coordinada con autoridades y policías.
2: La región de Magallanes.
0: Una pasajera fue detenida tras alertar falsamente que portaba una bomba en el aeropuerto, lo que obligó a evacuar el terminal y activar protocolos de emergencia. El golpe descartó el riesgo y la mujer enfrentará cargos por falsa alarma.
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0: El presidente José Antonio Kast realizó un llamado a armonizar las posturas dentro del oficialismo, esto en el contexto de los enfrentamientos entre parlamentarios y ministros.
3: Pueden haber distintas miradas dentro de un gabinete y eso enriquece la construcción de lo que estamos haciendo. El ministro Poduje ve la realidad de lo que hablamos acá. Y no es que haya una contraposición. El ministro Rubinó ve un aspecto, el ministro Poduje ve otro aspecto y eso es complementario. Lo que yo le he planteado al gabinete es que tenemos que ir armonizando esas distintas miradas para recuperar Chile.
0: Señalar que previamente se realizaron críticas al ministro de Vivienda Iván Poduje, cuestionando sus tonos, emplazamientos y diferencias con parlamentarios y secretarios de Estado, situación que según sectores de oposición podría afectar futuras votaciones de proyectos impulsados por el Ejecutivo. La diputada Frente Amplista Gael Yomans entregó declaraciones al respecto.
4: O sea, lo primero, este proyecto no debería avanzar con este informe catastrófico que ayer conocimos del Consejo Fiscal Autónomo que echa abajo el proyecto de ley. Francamente, yo no sé cómo no les llena la cara de vergüenza al seguir presentando, impulsando un proyecto de ley que nos va a llevar a un déficit fiscal tremendo. Y por lo mismo, yo llamo a la responsabilidad al gobierno, llamo a la responsabilidad también al presidente de la Comisión de Hacienda, que nos siga tratando de impulsar este proyecto a mata caballo, sin discusión, sin escuchar a todos los expertos que nosotros hemos propuesto hasta la fecha.
0: La controversia se intensificó luego de que el ministro de las Express, José García Ruminot, reconociera que algunas intervenciones de Poduje habían generado incomodidad dentro del oficialismo. Asimismo, el propio Poduje sostuvo una reunión con el presidente Kast en La Moneda para abordar este tema y materias relacionadas con vivienda. Tras el encuentro, el ministro reconoció que siempre es posible mejorar y hacer autocrítica respecto a las formas, mientras el mandatario respaldó tanto su labor como la coordinación política del Ejecutivo con el Congreso para avanzar en proyectos clave.
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0: El robo de cables dañó un transformador clave, afectando el suministro eléctrico y a 93 clientes, incluyendo servicios cercanos al hospital regional. La emergencia fue contenida con sistemas de respaldo mientras equipos trabajaron en la reposición.
5: La región del Ñuble.
0: La familia de Julián Carvajal, joven con distrofia muscular, llegó a Chillán en su campaña para reunir fondos para un costoso tratamiento. La iniciativa busca visibilizar la enfermedad y recaudar 3.500 millones de pesos antes de llegar a la moneda.
5: La región de los Lagos.
0: Tres personas fueron detenidas por abigeato tras ser sorprendidas transportando carne sin acreditar su origen. Carabineros incautó elementos asociados a la faena ilegal en un inmueble abandonado cercano al lugar del procedimiento.
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0: El Juzgado de Garantía de Río Bueno acogió la solicitud del Ministerio Público y decretó el sobreseimiento definitivo de la causa por el accidente aéreo en que falleció el expresidente Sebastián Piñera. Según informó la Fiscalía, se realizaron múltiples diligencias junto a instituciones como la DGAC, Armada, Carabineros, PDI, Bomberos y el Servicio Médico Legal para esclarecer las causas del hecho. Habla el fiscal Eugenio Campos.
6: El Juzgado de Garantía de Río Bueno aprobó una solicitud de sobreseimiento definitivo formulada por la Fiscalía Regional de Los Ríos. Esto se refiere a la investigación ocurrida del accidente aéreo del 6 de febrero del año 2024 que terminó con la vida del expresidente de la República, Sebastián Piñera Echenique. Después de una investigación acabada, detallada y acuciosa formulada por la Fiscalía, que contó con diversas instituciones públicas como también de carácter internacional, determinaron en definitiva que este accidente se debió precisamente a cuestiones ajenas a la intervención de terceras personas, descartándose la existencia de cualquier tipo de hecho ilícito.
0: La investigación se originó tras el siniestro ocurrido en febrero de 2024 en el lago Ranco, en la región de Los Ríos. Tras las pericias y antecedentes recopilados, el Ministerio Público descartó la existencia de delito o participación de terceros en el accidente. De esta forma, la justicia concluyó que se trató de un lamentable accidente aéreo, dando por cerrada definitivamente la causa.
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0: Cinco personas fueron detenidas en un operativo en Temucuicui, tres con órdenes por robo, atentado incendiario y disparos injustificados. Otros dos fueron arrestados por drogas. El procedimiento permitió incautar evidencia clave y todos quedaron a disposición del tribunal. Eso es todo por el momento. Nos encontramos en la siguiente edición de noticias.
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20: Valdivia, comienza la segunda parte del campeonato de la apertura de la Liga Nacional del Básquetbol 2026. y con ello las llaves de play-in, donde los ganadores avanzan a las semifinales de cada conferencia. Y en este contexto, los primeros en saltar a la cancha serán el Deportivo Valdivia con Puerto Montt Basket, quienes se enfrentarán hoy en el Coliseo Municipal a partir de las 20 horas 30 minutos. La venta de entradas para este encuentro se realizará a través del sitio web de Ticket Plus a un valor de 4.000 pesos tribuna, 7.000 pesos la butaca. El segundo partido está programado para el 9 de mayo en el Gimnasio Municipal de Puerto Montt, Mario Marchand Binder, a partir de las 20 horas 30 minutos. De ser necesario un tercer encuentro, se jugaría el lunes 11 de mayo en el Coliseo Municipal a las 20:30. Por su parte, Deporte de las Ánimas, que cayó en los últimos dos encuentros en la fase regular, lo que le valió perder liderato y acceso directo a las semifinales de la final de la Copa Chile, tendrá que enfrentar en los play-in a Deportes Castro. El primer juego del mejor de tres se disputa mañana en el Coliseo Municipal a partir de las 20 horas. El encuentro con venta de entradas también en Ticket Plus a un valor de 3.000 pesos tribuna, 5.000 pesos la butaca. El segundo partido será el sábado en el Municipal de Castro a contar de las 20 horas. El definitivo, si fuese necesario, será el martes 12 en el Coliseo Municipal a las 20:30. Desde Valdivia, Radio Austral AM.
1: La Unión. Un importante avance presenta la construcción de la planta de la empresa For Action Chile S.P.A., proyecto industrial que se emplaza en el límite entre las comunas de La Unión y Paillaco, específicamente en el sector La Aguada, cercano a la tenencia de carreteras. El proyecto destaca por su impacto en el empleo, ya que se estima la generación de más de 1.000 puestos de trabajo, tanto directos como indirectos. Además, la planta busca posicionarse como una de las más modernas de Sudamérica. Escuchemos al gerente de esta empresa, Andrés González.
21: Por ejemplo, que la fase 1, que fue la más intensiva de mano de obra, se encuentra prácticamente concluida, lo que implica que el proyecto registra avances del 50% de su construcción. Además, al interior de la planta se seguirán realizando trabajos, entre ellos el montaje de los equipos que ya se encuentran en el recinto y obras civiles complementarias. Por último, la compañía continuará con labores de mantención de las instalaciones y del terreno, cumpliendo con las pautas medioambientales y sanitarias, además del resguardo de la seguridad de sus dependencias.
1: Desde La Unión, capital de la provincia del Ranco, informó Radio 1 Latina.
22: Río Bueno. En su reciente visita a Río Bueno, el seremi de Educación, Carlos Crot, trajo un mensaje de tranquilidad para las familias y comunidades educativas de nuestra región. Tras los episodios de amenazas de tiroteos que afectaron a establecimientos como el Liceo Técnico Profesional y la Escuela de Crucero, la autoridad fue clara, la situación está bajo control. Por mandato presidencial, estamos bajando a las comunas para informar sobre el plan de escuelas protegidas. Hoy las amenazas han cesado en los ríos. Lo que vimos fue en gran medida una conducta que se volvió viral entre los jóvenes, muchas veces sin medir consecuencias. Por ello, hemos priorizado la recuperación de clases en vacaciones de invierno para no perjudicar el aprendizaje de este primer semestre, que ya es bastante corto, señaló. El seremi destacó además que el ministerio ya es parte del Comité de Seguridad Regional, trabajando codo a codo con la delegación presidencial para garantizar una convivencia escolar sana y segura, porque la educación de nuestros hijos no puede detenerse. Desde Río Bueno y para MediaCop, Radio Felina.
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24: Futrono, un importante avance para sectores rurales de la comuna, se concretó el día de ayer en Valdivia, luego que la Comisión Mixta de Hacienda e Infraestructura del Consejo Regional aprobara la incorporación al presupuesto 2026 del proyecto de electrificación rural, habilitación de suministro de energía eléctrica, Curriñe y otros sectores. La iniciativa, que contempla una inversión de 561.119.000 pesos, busca dar solución a una problemática que por más de 8 años ha afectado a diversas familias del territorio, quienes no han contado con acceso a suministro eléctrico, considerado un servicio básico para el desarrollo y bienestar. Desde Futrono informó Radio del Lago.
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3: Desde la comuna de Paillaco, una destacada participación tuvieron academias de Taekwondo de Paillaco en la reciente Copa Jido Kwan realizada en Osorno, evento que reunió a más de 400 deportistas de distintas zonas del país. Por un lado, la Academia Tangún logró importantes resultados con medallas de oro para Joaquín Cárgamo y Renata Fuentes en categoría preinfantil, además de Felipe Parada en juvenil cinturón rojo punta negra. A ellos se suma Renato Apa Blasa, quien obtuvo medalla de plata en categoría infantil. Su instructor, Franco Palma, valoró el compromiso y nivel demostrado por sus alumnos. En tanto, el Club Deportivo Geonza Paillaco también destacó con una sobresaliente actuación, obteniendo un total de 8 medallas, 2 de oros en Kiburogi, 1 en Pumsae, además de 3 platas y 2 bronces, gracias al desempeño de sus 8 representantes. Asimismo, el club proyecta la participación de las deportistas Isidora Asenjo y Catalina Rojas en la Liga Nacional de Taekwondo, que se desarrollará en distintas ciudades del país, buscando clasificar a la Copa Chile, cuya final se disputará en diciembre en el Estadio Nacional. Desde Paillaco, para Mediacop informó Mi Radio FM.
4: Panguipulli. La Seremi de Trabajo y Previsión Social, Denise Merino, se contactó con nuestra emisora para indicarnos que se comenzó a pagar en el día de ayer el bono de invierno 2026. Este corresponde a la suma de 81.257 pesos por persona. Es un monto que se suma automáticamente a la pensión que llega a las personas mayores de 65 años. Lo detalló así la Seremi Denise Merino.
5: No es necesario postularlo, tampoco tienen que hacer ningún trámite, se recibe automáticamente con el pago de su pensión, como lo decía recién, en la fecha que ya está establecida. Entonces, como le digo, este bono se paga automáticamente. Obviamente, yo creo que pueden haber algunas dudas de aquellas personas que en este momento nos están escuchando. Si tienen algunas consultas, se pueden realizar en Chile Atiende o incluso hay un call center, o sea, una oficina de llamadas que reciben también estas consultas, y es el 101, ¿ya? Así que para que todas las personas que en este momento también nos están escuchando, pueden llamar al 101 y también realizar sus consultas, pero repito, este pago es automático junto a su pensión.
4: Desde Panguipulli para el informativo Mediacop, Acústica FM.
6: Río Bueno. Luego de conseguir por 2 años consecutivos el primer lugar en el Nacional del Barrilete Triangular, el joven riobonino Brian Ñancucheo Fernández participará en el Campeonato Internacional programado a contar del 1 de junio próximo en Brasil. Brian tiene 21 años, vive en el sector Litrán, distante a unos 18 kilómetros de nuestra ciudad, y el año pasado y este se quedó con el primer lugar del campeonato de barrilete triangular montando al potro resentido en el Centro Integral del Caballo en Curicó, en Teno Sur, Santa Rebeca. Brian Ñancucheo Fernández visitó Radio Entre Ríos, que integra la red Mediacop, para informarnos de las gestiones que ya está realizando para estar en Brasil a principios del próximo mes de junio.
25: Ser bicampeón me dan la oportunidad de viajar a ir a competir a Brasil, a Sao Paulo, en el Ara Rafaela. Por temas de recursos, yo ando pidiendo auspiciadores. Y si es que pueden haber algún auspiciador que escuche la radio, o empresas, tanto privadas como empresas pequeñas o grandes, si me pueden contactar por mi número telefónico, que es 976-530144. Bueno, la gente que me pueda depositar o de buen corazón, si pueden depositar 1,000 pesos o cualquiera, todo va sumando a la cuenta RUT de 21-796-997-2.
6: Desde Río Bueno, para Mediacop, informó Radio Entre Ríos.
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0: Desde Valdivia, en el marco de las acciones orientadas a fortalecer los procesos de reinserción social juvenil, jóvenes del Centro de Internación Provisoria e Internación en Régimen Cerrado, IPIRC, de Valdivia, participaron en una jornada de gestión documental que les permitió obtener su clave única, así como también renovar o sacar su cédula de identidad. La actividad contó con la participación del director del centro, Juan Alvarado, junto al director subrogante regional del Servicio de Registro Civil e Identificación en la región, Rodrigo Bustos, más profesionales de ambas instituciones. El operativo de clave única consideró como requisito fundamental que los jóvenes contaran con su cédula de identidad vigente y un correo electrónico activo, elementos necesarios para la obtención del código de activación. Durante la jornada, el encargado de ingreso, Benjamín Cifuentes, apoyó el proceso facilitando la verificación de datos y documentación de cada joven. Desde Valdivia y para Mediacop, informó Radio Genoveva FM.
7: Los Lagos, una nueva visita a La Moneda, realizaron dirigentes de la agrupación de exmineros del carbón de Antilwe, quienes se reunieron con el subsecretario del Interior, Máximo Pavés, buscando abrir nuevos diálogos respecto de la histórica demanda por pensiones de gracia vitalicias para extrabajadores de la minería del carbón. La agrupación explicó que las gestiones se mantienen desde el año 2015 y que actualmente existen decenas de exmineros que continúan esperando respuestas del Estado. El dirigente Carlos Alosilla señaló que muchos asociados presentan graves enfermedades derivadas de la minería.
8: Doloroso que nuestros asociados, que están cada vez con patologías graves y además postrados, estén esperando una pensión que vendría a paliar el grave déficit económico al que están sujetos. Lo que se busca justamente es abrir un canal directo de diálogo entre las autoridades y nosotros, la directiva.
7: En la reunión también participó la senadora María José Gatica, mientras que los dirigentes esperan avances durante este año y 2027 mediante nuevas glosas presupuestarias. En Los Lagos y para Mediacop, Radio Atractiva FM.
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7: cerramos el noticiero en esta jornada de día miércoles 6 de mayo de 2026. Atención al pronóstico del tiempo para hoy, temperatura máxima 12 grados, probabilidades de lluvia cercanas al 20%. Para este jueves, la temperatura mínima 6 grados, la máxima 11. Las probabilidades de lluvia cercanas al 20%. 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De esta manera cerramos el noticiero en el 101.3 MHz en el aire y en nuestro sitio oficial en internet www.radioatractivafm.cl. A cada uno de ustedes muchas gracias por mantenerse de manera constante en nuestra sintonía. Cuídense, que les vaya muy bien.
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